y vamos ingresando al mundo de las leyendas. Y esta vez, Majo Esmeralda te trae con The Mystery, con leyendas de hoy y de siempre, esta historia que te va a atrapar. Pero no tengas miedo. La historia de la vampira de Barcelona. Por eso te recomiendo que ajustes los cinturones para que arribemos a la ciudad de Barcelona. El 27 de febrero de 1912, la policía entraba a un domicilio particular situado en la calle Ponent 29 de Barcelona. Habían sido alertados por Claudina Elías, una vecina del piso de enfrente, que dio aviso a la autoridad tras ver a una niña pequeña tras una ventana. El triste rostro de la niña, que llevaba la cabeza rapada, le hizo sospechar de que algo no era normal en aquella situación. En los últimos meses se había producido la desaparición de varios niños y niñas de corta edad en la ciudad condal, y el modo de vida un tanto extraño que llevaba su vecina le inquietaba. La inquilina del piso registrado respondía al nombre de Enriqueta Martí Ripollés, y se trataba de una misteriosa mujer que había llevado una doble vida que sorprendió a todo el mundo. Enriqueta era una vieja conocida de la policía, ya que había sido detenida años atrás por un turbio asunto en el que se vio mezclada regentando un prostíbulo en el que ofrecía a menores. Una extraña mano negra había hecho desaparecer el expediente del caso y no pudo ser juzgada por dicho delito, lo que la llevó a disfrutar de libertad. Todo parece indicar que por aquel entonces, entre sus clientes, se encontraban varios miembros de la burguesía catalana, lo cual propició esa pérdida del expediente. Pero el nuevo caso que llevaba a la policía a la casa de Enriqueta Martí era que tuviera retenido a los pequeños desaparecidos, y más concretamente el último caso, el de la niña Teresita Guitart, desaparecida 3 semanas antes y de la que se había hecho un gran despliegue periodístico. Y efectivamente, allí estaba la pequeña junto a la supuesta hija de Enriqueta. A través del largo y oscuro pasillo había varias habitaciones, las cuales estaban decoradas suntuosamente con caros muebles, al más puro estilo de cualquier casa de citas de la época. Pero lo más escalofriante fue hallar los huesos semicalcinados de más de 10 pequeños y de los que se había extraído el tuétano. Enriqueta Martí se disfrazaba por las mañanas de mendiga y recorría las calles y mercados de la ciudad. Cuando veía a un niño alejado de sus padres, los atrapaba y se los llevaba hacia su piso. Allí los ponía al servicio de clientes de gran poder adquisitivo que abusaban de ellos para asesinarlos a continuación y extraerle algunos órganos, la sangre, el tuétano y elaborar pócimas que después vendía a personas enfermas. Por las noches, Enriqueta se vestía lujosamente y acudía a fiestas celebradas en las mejores casas y salas de la ciudad, codeándose con la flor y nata de la burguesía y la clase política de por entonces. Esta vez había demasiadas pruebas para que se les volviese a escapar la vampira de la calle Ponent, como llegó a ser conocida. La investigación llevó a la policía a otras viviendas también a nombre de la perversa mujer. El caso de la vampira de Barcelona llenó centenares de páginas de la prensa y los habitantes de la ciudad condal esperaban indignados la llegada del juicio que debía llevar a la asesina al garrote vil. Pero Enriqueta Martí murió el 12 de mayo de 1913. Según apuntó la prensa de la época, a consecuencia de la brutal paliza
que le dieron sus compañeras de prisión y según investigaciones más recientes, debido a un avanzadísimo cáncer de útero que padecía. Ahí acabó la vida de este personaje siniestro que pasó a la historia por ser una de las más perversas y escalofriantes asesinas de las primeras décadas del siglo XX. Lo que hoy en día no se tiene demasiado claro es que si lo que se contó sobre ella y sobre todo de lo que se le acusó es verdad o fue un cúmulo de invenciones por parte de la prensa sensacionalista de la época, ávida de vender más ejemplares. Lo que sí es cierto, que esto ocurrió realmente en la ciudad de Barcelona, en España. Y a no tener miedo. Por eso, ahora te recomiendo que aflojes los cinturones porque vamos a aterrizar más precisamente en la ciudad de Córdoba, en República Argentina. Por eso, si me sigues y me acompañas y no tienes miedo, la próxima semana te prometo nuevas historias con The Mystery, con leyendas de hoy y de siempre, por Majo Esmeralda. Y a no asustarse, maestro, veo que esta historia escalofriante le puso los pelos de punta. Por eso, me acompaña, puede ser, con la mejor música. Y que sea arriba, arriba para todos ustedes. Por eso me calzo los estiletos, me pongo la peluca Africa Look y comenzamos a bailar con la mejor música de manos de nuestro querido maestro, el soltero más codiciado de Córdoba, el Gatito Prieto. Y que sea arriba, arriba. ¡Vamos! ¡Vamos!

0: Y ahora vamos al momentito de humor. Y esta vez con el Negro Álvarez para todos ustedes.
1: ¿Sabes qué me estaba acordando? Este es un cuento que yo sabía contar hace mucho y que lo voy a contar de nuevo. Porque me lo pidió mi mamá.
2: Ah, muy bien, muy bien.
1: No, esto era antes que el zoológico se privatice. No ahora que tiene todo. Antes no tenía ni bizcacha. Tenía dos, pero como vivían adentro, tenía que ir de noche para ver algo. ¿Y si la encontraba? Bueno, entonces estaba en un día Donero re chupado en un bar. Y le dicen al otro, le dice, loco, ¿por qué no me buscan en laburo? Dice que ando muerto, no tengo peso. Dice, búscate vos, dice, ten el diario. Y el otro Donero, que era muy vago, le dice, léeme vos. Lo convence al Nero y entra a buscar, ¿viste? Los clasifica. Le dice, senti, acá tenés. Dice, se necesita joven de buena presencia, 1,80 m de altor. Ese es un verbo mío. Brazo largo, preferentemente que sobrepasen las rodillas. Andar meniante. ¿Viste? Le hice todas las características tuyas. Preséntase Parque Sarmiento, 5.000 Córdoba. Partió el Nero, llegó y era el zoológico. Lo atendió el director y dice, bueno, ¿qué necesita? Dice, bueno, un director. Dice, vengo por el laburito del diario. Dice, ¿cómo le mando? El director miró para todos lados, ¿viste? Como si que no lo escuchara nadie. Dice, mire, hace 15 días se los ha muerto el gorila. Era diciembre. El gorila nuevo llega del África recién en marzo. Entonces el gorila muerto lo hemos cuereado. Lo hemos mandado a una peletería acá del centro, le han puesto un cierre detrás. Usted tiene que zamparse adentro y labura de gorila hasta que llegue el otro. ¿Sí? No me diga, ¿y cuánto hay? 5.000 pesos. Traigan el cuero ya. Le trajeron el cuero Nero como entre 5 ayudantes. Lo mandaron adentro al Nero, cerraron el cierre, calcula el calor a un Córdoba en diciembre. El Nero adentro el cuerazo. Al rato, ya para refrescarlo, le tuvieron que llenar el quesillo de cubito. Y ahí iba el gorila. Claro, el traje como una bolsa, colgando. Rumbo a la jaula. Y le dice el director, atiéndame, dentro de la jaula hay una maquita. Tiene usted que amacarse. Claro. Y el Nero le dice, está bien. Dice, pero yo sufro de vértigo. Entonces dice, por favor, me deja de entrar con esta botellita. El Nero tenía una botellita de totín, mitad y mitad cortada con gaseosa de ananá. Bien tibio, no se chupan un Nero con eso, parece que se hubieran chupado con caramelo sugo. Después se acuestan, se le llena la pieza de muñequito Nero cantando estupidez. Bueno, el Nero se mandó a la jaula. Muerto, chupo, el Nero le pegó un trompazo a la bota y Nero le sacó el etiquete en el primer trago. Y quedó ahí, abajo de una palmera de plástico, símil jungla. Quedó el Nero muerto, chupo. Y al rato quiso el destino que vino un quinto grado de una escuela con la maestra, andaban haciendo composición. Ande, se van a parar frente a la jaula donde estaba el Nero chupado de gori. Lo miran los chicos y dicen, mire, señor, ese gorila. Tiene un gila raya, ese gorila. ¿De dónde han sacado el bolocro en ese? Llegó el despelote, oído en directo, se acercó el directo, le dijo en secreto, atíndame su basura. O se amaca o está despedido ya. El Nero no quería perder el laburo, manoteó la botellita en la izquierda, elevó la derecha y arrancó a la chuequera rumbo a la hamaca. Cuando llegó a la altura, pegó un saltito de Pepe, le enganchó con una sola mano. Como cayó con una sola mano, la hamaca se chanfleó y se empezó a mover. Más la inercia hizo que esta se moviera más. Más luego vino una bienaventurada ráfaga de viento. Y ya lo llevaba el goril en la hamaca, al mangazo, como camiseta de la soga, iba flameando. Y los chicos que gritaban de abajo, bien, señorita, ese goril de kilómetro, quería morosa, que si el negro que seguía macando, si ya se le cortó una de las sogas de la hamaca y partió hecho un bollo por el aire, pasó por la reja y cayó a la jaula del lado que estaba mangazo y leones. El negro echó un bollo en el piso rodeado de leones. Era el león de tío Puyo. Y el negro que grita, socorro, o sea, que ven de aquí, yo no soy un gorila, soy un negro cordobés disfrazado. Y si le acercó un león, le dijo, ¿qué te piola, loco, que nos van a echar todo? Y ahora nos despedimos haciendo palmas con este tema, con Hermes Bálsamo, el Martí y Anselmi.
0: Y ahora nos ponemos románticos y juntos vamos a bailar. ¿Les gustaría?

0: recta final de este programa. Me voy despidiendo de todos ustedes, mis corazones queridos. Nos volveremos a reencontrar la próxima semana, domingo, de 20 a 22 horas, por FM Activa, la 105.9, con Jet Set, con Majo, Esmeralda, para todos ustedes. Y me despido con esta frase: hay cinco cosas que quiero me dé la vida. Una mente abierta para comprender, un corazón dispuesto para perdonar, unas manos extendidas para ayudar, un espíritu noble para agradecer y un alma sin restricciones para amar. Chau, chau. Hasta la próxima. Dios me los bendiga a todos.
1: Es la hora 22.

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1: Es la hora 22. 14 minutos.

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2: Es la hora 22. 29 minutos.

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1: Es la hora 22:44.

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1: Es la hora 22. 58 minutos.

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2: Es la hora 23:18.

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1: Es la hora 23:35.

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Es la hora 23, 52 minutos. 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
1: Es la hora 0:02.

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Es la hora cero. 17 minutos.

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0: Es la hora 0:36.

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1: Es la hora 0:46 minutos.

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3: Es la hora 0:52 minutos.

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1: Es la hora 1:19.

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1: Es la hora 2:48 minutos.

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4: Okay, okay.

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1: 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Es la hora 5, 28 minutos.
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1: Es la hora 5:47 minutos.

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2: Es la hora 6:42 minutos.

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2: Es la hora 7:49 minutos.

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1: 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Es la hora 8:04.

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1: Es la hora 8:28.

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0: 9 de la mañana, 44 minutos. Muy buenos días para todos. A partir de este momento, le invitamos a compartir por Activa FM 105.9 MHz una mañana diferente. Ya estamos listos para comenzar a compartir la mañana de este día, lunes 14 de septiembre de 2026. La bienvenida para todos, la invitación a compartir lo que resta de la mañana hasta el mediodía con música y con informaciones. Las informaciones las estaremos detallando a lo largo de toda la mañana. Vamos a comenzar con música, la propuesta de este día lunes. Antes, los datos de el tiempo, registro de la hora 9, temperatura 7 grados 9 décimas, sensación térmica 6 grados 1 décima, humedad del 81%, sopla viento del nor-noreste a 10 kilómetros en la hora. El cielo está cubierto. El pronóstico indica bueno, frío, algo nublado, vientos del sector norte, ascenso de temperatura. La máxima pronosticada para hoy en Córdoba, 17 grados.
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La hora 10:19. Así estábamos empezando nuestra propuesta de este lunes 14 de septiembre de 2026. Lo hacíamos con el mini recital de Erasure, All Amour, Sometimes, Un Poco de Respeto y Stop. Cuatro temas como para arrancar la semana con la música de este grupo. Tenemos los datos del tiempo de la hora 10. Pasó algo muy particular porque tenemos una temperatura de 9 grados 2, pero una sensación térmica de 7 grados. Poquito, para este lunes. Poquito para estar muy cerca de la primavera, una semana nada más, pero lo bueno es que va a ir aumentando. Hemos visto y vemos coincidencia en distintos portales que esta semana va a tener temperaturas por encima de los 20 grados. ¿Saben cuánto tuvimos de máxima ayer? 9 grados 6 décimas a las 15:30. De ahí que tanta nieve caída en las sierras, me parece, sumado al viento, ha hecho que la sensación térmica sea muy baja para estar, como le decía recién, a solo 7 días del comienzo de la primavera. Bueno, el cielo está parcialmente nublado, al menos lo estaba a la hora 10. La sensación térmica 7 grados, ya se lo dije. La humedad alta todavía, 78%. Viento, lo bueno, del norte, del nor-noreste a 13 kilómetros en la hora. 17 grados es la máxima pronosticada. No habría viento con ráfagas. Sería viento del norte, entre comillas, débil, entre 7 y 12 kilómetros por hora. Estamos escuchando ahí de fondo quienes nos hacen compañía en la mañana de hoy, los Depeche Mode.

Último lunes del invierno, que el fin de semana tuvimos oportunidad de ver imágenes de mucha nieve y sentimos mucho frío el fin de, ¿no? Sin dudas que fue algo notablemente atípico y uno de los meteorólogos de TN, el canal de noticias, hablaba de 13 años, en 2013 se produjo algo similar, pero no tan frío. Así que fíjense que había que remontar varios años para llegar a un fin de semana tan, pero tan congelado, ¿no?

Vamos al informe del clima. La provincia tuvo un fin de semana atravesado por las bajas temperaturas, pero se anticipa un ascenso en los valores térmicos para los próximos días. El frío intenso que acompañó las nevadas registradas entre el jueves por la noche y el sábado comenzará a perder fuerza en Córdoba. Para hoy lunes todavía se prevén heladas en distintos sectores de la provincia, aunque las temperaturas empezarían a subir de manera gradual.

Le puedo ir adelantando lo que figura acá en un ítem. Las mínimas van a empezar a subir y se ubicarían entre los 4 y los 13 grados a lo largo de toda la semana. Estamos hablando de una mínima de 13 cuando ayer tuvimos una máxima de 9.6. Las máximas de esta semana podrían rondar los 25 grados hacia el final de la semana.

Bueno, el transporte urbano de pasajeros, como muchas otras cosas en esta Córdoba querida, no está funcionando al 100%. UTA Córdoba vuelve a realizar hoy lunes asambleas informativas que impactarán en el servicio de colectivos de la ciudad. La medida se da en medio del conflicto salarial que mantiene trabadas las negociaciones entre el sindicato, las empresas privadas y la Municipalidad de Córdoba. Pasadas las 8:30 se confirmó que la medida de fuerza comenzará al mediodía a tener en cuenta y alcanzará al corredor 8, aunque todavía no se especificaron las líneas afectadas. En jornadas anteriores, las asambleas ya habían provocado demoras y complicaciones en distintos recorridos, entre ellos las líneas 22, 24, 28, 60, 63, 65, 42, 44 y B60. Habrá que estar atento si aparece alguna información más específica de qué líneas estarán afectadas hoy, a tener en cuenta que empieza el mediodía y, bueno, solo Dios sabe a qué hora podrá restablecerse el servicio, entre comillas, normal.

Bueno, a la hora 10:30, le vamos recordando nuestro número de WhatsApp por si quiere programar música. El lunes es un poquito complicado, por eso lo hecho de ser lunes, después de un fin de semana en donde uno por ahí tiende a descansar, a salidas, a sociales, etcétera, etcétera. Pero bueno, hoy es un lunes típico, le podemos decir así, apenas tenemos 4 temitas programados, pero bueno, hay lugar para más. Eventualmente, si esto no sucede, le agregaremos algo de música de Depeche Mode que nos acompaña hoy. Bueno, los primeros saluditos, así vamos ya buscando música, dice la Lea. Hoy es el cumple de mi Claudio, así que le dedico Brian Ferry, Don't Stop Dance. Gracias, soy Betty, ya lo tenemos para el primer bloque, será el primero de este primer bloque. Y feliz cumpleaños para Claudio, obviamente. Buen día, gente. José de Alta Córdoba, solicito Melody do Marinero por... Para Lamas 2, suceso dedicado a todos los escuchas. Perdón, ese tema era del viernes. Dice, buen viernes. Bueno, pensé que era para el día de hoy. Entonces, tenemos 3 nada más entonces para este bloque. Dice, hola chicos, buen comienzo de semana. Les pido restaurante chino por Baltimora. Gracias, Liliana. Muy buenos días, acá desayunando y acompañándolos. Cariños a todos, dice Rosa de Ameguino. Y el tercer tema de este bloque dice así: buenos días, Lean y Nilda. Quisiéramos escuchar por Rolling Stones. ¿Alguien ha visto a mi chica? Saludos al equipo de la radio, al consultorio de salud de niños sanos, a Diego y a la audiencia, decía Edith.

Bueno, vamos a ir buscando la música y casi casi la despedida por hoy. Arrancamos con Brian Ferry, Don't Stop the Dance, en el cumpleaños de Claudio de parte de Betty. Bueno.

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La hora 10:57, así estábamos cumpliendo con música, bloque de tres. Hasta ese momento eran los únicos tres programados en la mañana de este día lunes. Sonaba Brian Ferry, Don't Stop the Dance, pedido por Betty para el cumpleañero Claudio, el día de hoy está cumpliendo años. Rolling Stones, Alguien ha visto a mi chica, tema pedido por Edith, y Baltimora, Restaurant Chino, tema programado por Liliana.

Ya vamos a ir con más saludos, los que justamente están armando el primer bloque de programados de la última hora. El primer bloque, uno de dos. El segundo y último bloque, hasta ahora tiene un solo tema nada más. Así que bueno, queda todavía la posibilidad de ir sugiriendo algún que otro temita como para armar la despedida de hoy. Este sábado estamos de fiesta, este sábado fiesta de la primavera de Onda Expansiva, es en Banzai Club Estación Roca. Ahora le vamos a decir algo importante con respecto al clima para este fin de semana, porque este sábado 22:30 se abren las puertas del gigante para compartir la fiesta de la primavera, esta especie de recibida honorífica de la primavera que siempre hacemos año tras año para tener una temporada linda. Y hablando de linda, el clima. Pero bueno, ¿por qué les digo todo esto? 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Por eso le sugiero no se duerma y trate de conseguir la suya, las suyas, para esperarlos este sábado, saludarlos este sábado en la gran pista de Banzai Club Estación Roca. 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

Y vamos a ir al pronóstico extendido. ¿Cómo cambia? ¿Cómo cambió de una semana para la otra? Tenemos hasta el domingo. El lunes arranca la primavera, pero le digo que va a ir subiendo todo. Como una especie de bloque de ascenso de temperatura. Para hoy, 18 grados la máxima. Esta mañana figuraba 17, pero bueno, mejor todavía, 18 grados de máxima. ¿Qué pasa mañana? Y de ahí en más, de 20 para arriba, 22 grados la máxima del martes. No hay lluvia a lo largo de toda la semana. Tampoco aparece mucho viento sur, así que por ahora como que estamos entrando en clima de primavera recién desde mañana martes. La progresión sería así: mañana 22 grados, el miércoles 23, de a uno, le digo así, día por día. El jueves 24, viernes 25 grados. Y escuche el sábado, hasta la mínima es cálida. 17 grados de mínima. El sábado 26 de máxima para el sábado 19. Y el domingo, no sé si para pile, pero ya estamos en 30 grados el domingo 20.

Bueno, estamos hasta la hora 12, ya estamos en la última hora del programa y vamos a tener al menos el primer bloque para cumplir con los oyentes que se han contactado hoy y algún lugarcito queda para el último bloque. Le

verdad que el ingenio para delinquir siempre admite un poquitito más de capacidad de asombro, ¿no? Porque en Córdoba cayó una banda narcofamiliar que ocultaba drogas en las paredes. Así como lo escucha, ¿no? Trabajito aparte, ¿no? Trabajito extra. Luego de 6 allanamientos producidos este fin de semana en la ciudad, la FPA desbarató una banda narco que operaba en la ciudad. El procedimiento se realizó en las calles Janet Campbell, sin número, y Pedro Escobar al 3800 de Barrio Cooperativa El Progreso. Allí los agentes procedieron a la detención de 4 hombres y 2 mujeres, todos familiares. Además, lograron secuestrar más de 1000 dosis de marihuana, 330 de cocaína, dinero en efectivo y elementos de interés para la investigación. Según confirmaron desde la fuerza, en uno de los domicilios allanados, la familia ocultaba la droga entre los bloques de cemento de las paredes. En paralelo, las fiscalías de lucha contra el narcotráfico del primer y tercer turno trasladaron a los 6 detenidos a sede judicial, quedando la investigación a disposición de las autoridades judiciales intervinientes.

Bueno, hoy se completa la fecha por la Liga Profesional Argentina, 19 horas, Banfield Barracas Central, a la misma hora Deportivo Riestra, Lanús, y a las 21:15, uno de los clásicos cordobeses, Instituto Estudiantes de Río Cuarto.

Bueno, el primer bloque de esta última hora será con cuatro temas. ¿Qué dice por acá en sintonía con Activa FM y una mañana diferente? ¿Podrá ser azul eléctrico, Ice House? Saluda si podés a Darío de Newbery, a Chacón de Malvinas, a Cabrera de Barrio Pueyrredón. Saludos a todos de parte de Charlie, el ángel de los 80. Hola Nilda, Leo, ¿podrá ser el tema una cuestión de confianza? Como siempre, gracias, tu vecino Walter. Buen día, gente de una mañana diferente. Arrancamos este lunes invernal con ustedes a full y calentando para la próxima fiesta. Les pido Enjoy the Silence por Depeche Mode para todos los escuchas de la radio, dice José de Alta Córdoba. ¿Qué dice por acá? Hola Leo, buen día, saludos a ustedes. Muy buenas las cortinas de Depeche Mode. Otra cosa, qué temazo el último restaurante chino. Muy buen gusto de quien lo pidió. Dice, puede ser, si hay tiempo, Don't

Jacob Lopin por J.D. Jaber. Gracias, man. Sebas de Los Country. Sí, de hecho va a ir en este primer bloque de la última hora. Ahí ya tenemos los cuatro de este primer bloque de la última hora. Hay más. Dice por acá, buen lunes para todos. Podría ser Don't Stop the Music por Lima Rock. Que esta noche sea gloriosa. Dice Pepe el Remisero Glorioso. Buenos días, Leandro. ¿Podrás poner Duri Duri por Le Click? No, por Click. Ahí está. Gracias, que tengan un bello día, dice Mariana. Sí, por supuesto, ya lo estamos incluyendo en el último bloque. Buen comienzo de semana para todos. Feliz cumple para Claudio. Si es posible, les pido Give It To Me por Madonna. Gracias, Irene.

Vamos colocando música, arrancamos con Billy Joel, una cuestión de confianza. Estará sonando Electric Blue, Enjoy the Silence y Don't Wake Me Up.

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Uy, qué poquito tiempo que nos queda para el final. Tenemos música ya, 4 temas para el bloque final, ¿eh? Al final se terminó armando. Billy Joel, Una cuestión de confianza, sonaba hace un rato para el vecino. Walter de Depeche Mode, Disfruta el silencio, también pedido en la mañana de hoy. Lo pedía José de Alta Córdoba. Sonaba Ice House, Electric Blue, pedido por Charlie, el ángel de los 80. Y finalmente era J.D. Jaber, Don't Wake Me Up, pedido por Sebas de los Country. Se suma un pedido más, dice: buenas amigos de una mañana diferente. Un saludo para Claudio, que está cumpliendo años. Pido si puede ser Susi, gracias al Canfor. Bueno, vamos a tener un bloque allí con algún que otro temita recortado por cuestiones de tiempo. Pero bueno, estamos cumpliendo con los 4 sobre el final. Y el saludito infaltable de Sol Jan se dice: hola, aquí presente como corresponde. Bonito comienzo de semana para todos. Besitos, besitos. Y en un rato, al terminar el último programado, va a arrancar ella con Románticos con Sole. 4 de la tarde estamos de nuevo, pero con Onda Expansiva. Y después, a las 18 horas, hoy, el Nene Racedo y One Classic Radio. En este bloque del final está sonando ya Lima Road, Don't Stop the Music, pedido por Pepe el Remisero. Va a estar sonando Click, Duri Duri, pedido por Mariana. Va a estar sonando Madonna, Give It to Me, pedido por Irene. Y pedido por Alka, Susi, No Puedo Vivir Sin Ti. Con una mañana diferente volvemos mañana a partir de las 9:30. Chao.

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0: Hola, hola, hola, hola. ¿Cómo está mi gente hermosa, mi gente bella? Damos comienzo, claro, porque ya es hora que demos comienzo a Románticos con Sole. Las palabras y presentaciones, ¿quién te habla? 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Mi nombre es Soljan. 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El puentecito de amor y amistad para que lo cruces y llegues hasta mí. 351-312-5294. En una idea, realización, producción y musicalización de Sol.
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¿Y cómo están todos? ¿Todos bien? ¿Todos en sintonía? Estoy mirando mi pantalla acá a la derecha. A ver si hay gente o no hay gente.

Y bueno, tengo, por ejemplo, a Mario, que ya dijo presente, Fede presente, José presente, Juancito del Centro presente, Estela, Estelita, no la de Marcelo T. de Alvear. Tenemos otra Estelita que ya le voy a buscar el barrio. Presente. Angelita presente, Panchi presente, Marita de Argüello presente, Emma

Éxito presente. Adri de Toledo presente. Miguel Ángel de San Lorenzo presente.

y la gente que va llegando y va diciendo presente. Y quiero más. Lorena presente.

Y bueno, también estamos saludando a Isabel, que nos está acompañando como siempre, como cada día. Besitos a Isa. Y vamos a ir, ustedes sigan diciendo presente, porfi, no me dejen solita.

0: 351-312-5294. Vamos de nuevo, 351-312-5294, para que dejes tu saludito, tu mensajito.
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0: O solicites un tema. Comenzamos una nueva semana, aunque nosotros la comenzamos ayer. Gracias a todos los que me hicieron el aguante ayer domingo con los domingos. ¿Dónde vas? Doblemente agradecido porque me aguantan toda la semana y también el domingo. Y bueno, yo como siempre lo paso bonito, ¿eh? Sí. Con mi gente linda, mi gente bella. ...351-312-5294... es nuestro único puentecito de amor y amistad, para que dejes tu saludito. No me hagan fiaca por ser día lunes. No les cuesta nada dejar el saludito. No les cuesta nada dejar un hola, chicos, ¿eh? Es como ese viejo dicho, que un vaso de agua no se le niega a nadie. Bueno, ustedes no me pueden negar un hola. Así que tengo un montón de agendados, un montón de oyentes. Así que todos tienen que decir hola. ¿Ok? La nueva regla de la casa. Todos tienen que decir hola. Si después apagan la radio, no importa. Ustedes dijeron hola. No, sería cruel enterarme que apagan la radio, chicos. No, no. Yo te acompaño, estés donde estés, vaya donde vayas. Si estás transitando las calles de la ciudad, yo viajo con vos. A los taxistas les digo, remiseros, Ubers. También tenemos chofer de colectivo. Teníamos camionero también, pero hace un montón que no se comunique. Teníamos dos camioneros. ¿Me estaré escuchando alguno de ellos? No sé, José. Bueno, acá tenemos a Juancito del transporte escolar, por ejemplo, ¿ve? Acá dice presente Juancito, que siempre su transporte también me hace guiños, ¿eh? Me manda el sticker, así que gracias Juancito por estar. Tenemos también a otro chofer que sale de la ciudad de Córdoba, agarra la ruta. Algún día voy a viajar con él lejos. Y bueno, y si estás trabajando, si estás descansando, algunos están descansando, si estás almorzando, todo estoy con vos. Así soy yo, de cargos. Entonces me merezco un saludito, un hola.
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0: Gente que por allí me cliquea cuando yo anuncio que al mediodía estoy, que son de otras provincias, pero no me mandan un hola. Así que también va ese palito para algunas personitas que conozco, que se comunican de muy de vez en cuando. Tengo uno en Buenos Aires y otro en Jujuy. Ah, las tengo fichaditas.
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0: Victoria también dijo presente. Juancito el taxista. Ve, acá tenemos un taxista. Juancito, presente.
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0: Dieguito de Alta Córdoba. Presente. Así que gracias a todos. Y bueno, vamos a... Yo les voy a regalar la música de inicio para todos ustedes que dijeron presente. Y nos quedamos, si Dios así me lo permite, hasta la hora 16.

Después de la apertura musical voy a ir abriendo los mensajitos, escuchando audios, leyendo mensajes, así que sigan escribiendo o envíen audios al 351-312-5294.

Y bueno, un poquito de mi cortina. Bella música. En algún momento lo voy a pasar completito. Lo tengo de cortinas, de inicio. Bueno, chicos, vamos entonces. Te regalo toda la música de apertura. Sí, porque dijiste presente al 351-312-5294. Vamos. 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

Y así hemos dado comienzo a nuestro programa del día de la fecha con la mejor música. La música que giró solamente para vos. ...44 minutos pasaron ya de la hora 12...

Y bueno, no tengo los datos del tiempo actualizado, pero bueno, como siempre. Y con este portal siempre tengo problemas que a veces pasan 2 horas y no los actualizan. Pero bueno, lo importante es saber que tenemos un bonito día lunes.

Se dice que tendremos una máxima de 19 grados. Vamos a ver. Mañana va a estar totalmente despejado, si Dios así lo quiere, con 10 de mínima, 22 de máxima, igual que el miércoles. 11 de mínima, 23 de máxima y despejado totalmente, ¿eh? Buenísimo.

0: Y vamos a ir abriendo mensajitos. Tenemos muchos que dijeron presente con stickers, con caritas, corazoncitos. Vamos a ver si alguien escribió alguito o envió un audio. Ya 14 de septiembre, estamos en 14 de septiembre, a pocos días de la prima. La estación del año más bonita, digo yo, ¿no? Si el clima nos acompaña como en los viejos tiempos, porque antes la llegada de la primavera era bello, ahora, viste, en cualquier estación tenemos frío y en cualquier estación tenemos mucho calor.
1: 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Será
0: el mes de
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0: del amor. Aunque no, para nosotros, los románticos, las cuatro estaciones del año son lindas, son bellas. Para los románticos, una tarde de otoño es lo más, al igual que ver flores, pajarillos con la llegada de la primavera. El invierno, frente a tu chimenea allí, escribiendo poemas, escuchando música, también es bello el invierno. Y el verano, bueno, el verano es para aquellos que pueden salir de vacaciones, pero también es lindo, sí. A diferencia de cuando yo era chica, por ejemplo, en verano era un calor. En invierno un frío. Papi, prende la estufa, papi. No, porque cuando salgas para el colegio te va a hacer mal el cambio de temperatura. Así que en invierno no teníamos calefacción y en verano no teníamos aire acondicionado. Pero ahora nos da igual todas las cuatro estaciones del año si estás en casa, ¿no? Si trabajas con aire.

0: Y por aquí dice, hola Sole, que tengas un hermoso comienzo de semana. Besos, abrazos, saludos a todos los románticos. Manda corazoncitos, besitos, besitos. Angelita, gracias Angelita, besitos, besitos. Por acá decía presente, ya lo habíamos mencionado Panchi. Por aquí tengo un audio, tengo un audio. Es que un audio, chicos. Es lindo escuchar voces, sí, me encanta.
1: Hola, Solcito, buen mediodía para vos, para toda la gran familia.
0: Hola. ¿San?
1: Excelente comienzo de semana para todos. Acá estamos comenzando a escuchar el programa. Por ahora tranquilo, acá estamos en el trabajo tranquilo. Espero que siga así, así puedo escuchar el programa completo.
0: Sí.
1: Hasta las 16 horas como corresponde. Bueno, Solcito, espero que estés bien. Que todos los oyentes también estén bien, que disfruten el día. Un poco de viento, pero por lo menos aparece un ratito el sol. Ahora tenemos dos soles, como digo siempre.
0: Gracias.
1: Y acá estaremos hasta las 16 horas, Solcito. No te voy a pedir temas porque vos sabes la música que me gusta a mí y siempre lo pones. Te mando un abrazo gigante, muchos besos y bendiciones para todos.
0: Gracias, Andresita. Besitos, besitos. Gracias.

Y bueno, también tenía aquí, hola Solcito, mandaba los corazoncitos, que ya lo mencionamos, a Juancito el transportista, y su transporte que me hace esos guiños preciosos también, así que bueno, besitos, besitos, gracias Juancito. Y tenemos también Juancito el taxista. Hola Sol, presente. ¿Podrá ser el tema que se siente por el Puma Rodríguez? Gracias y que tengas un bonito lunes. Manda corazoncitos, besitos, matecitos, todo. Juancito el taxista. Besitos, besitos, Juancito el taxista. Y ya vamos tomando nota de tu pedido, ¿eh? Sí, sí.

Hola, princesa, decía Victoria. Hola, Victoria. Por acá Lorena dice presente. Hola, Sole, que tengas un maravilloso día. Que Dios ilumine tu vida, bella. Me dice Lore. Gracias, Lore, igualmente para vos. Besitos, besitos. Y acaba de hacerme sonar el teléfono también. Víctor de Santa María de Punilla. Gracias a Víctor, a Tina, a mi chiquito de cuatro patas, Felipe, por estar en la sintonía. Hoy están los chicos, parece. Gracias, gracias. Manden audios, chicos. Ustedes tienen uno de ustedes tiene teléfono. Manden audios, así escuchamos sus voces de Santa María de Punilla. Dale, besos. Buen día, Sole. Manda besitos, besitos. Miguel Ángel y dice, un tema puede ser Pensando en Ti de Perales. Gracias, Sol, por estar con tu linda música. Y sigue mandando más besitos, besitos, besitos. Gracias, Miguel Ángel de San Lorenzo. Besitos, besitos.

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1: Y por aquí encontré un audio. Sí, un audio tengo por aquí.
2: Hola, Soli, buenas tardes. Soy Hola. Juan de Barrio Matienzo.
1: Hola.
2: Quería pedirte para el día de hoy el tema de Vanessa, mi amante amigo. Bueno, como siempre, muchas gracias y que tenga buenas tardes.
1: Gracias, Juancito de Matienzo. Gracias.

Presente mi reina, decía por aquí Martincito, el cantante, que hace un montón que no me canta. Ay, Dios. Y al tiempo, qué cosa. Hola, buen día, presente, dice David. Hola, David.

0: No me pueden llamar por WhatsApp, tienen que grabar audio, chicos. Pregunto qué nos pasa. Audio por WhatsApp, pueden grabar audio, no llamada porque me cortan la máquina.
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0: Por aquí tengo un audio justamente.
2: Pero muy buenos días.
0: Hola.
2: Muy buenos días.
0: Oh, Dios mío.
2: Probando. Que tenga buen comienzo de semana y un excelente programa, señorita. Le mando un abrazo inmenso.
0: Gracias. Marcos Daniel, el caballero de la canción, diciendo presente. Probando, dice. Me hace acordar el búho de allá de... Búho. Probando. De México, vieron que... No es el búho, ¿cómo le dicen? Ahí ya me olvidé. Que lo hace muy bien este Osvaldo Castro de México. Bueno, gracias a Marcos Daniel, el caballero de la canción.

0: Y por aquí dice la Solita, buen comienzo de semana. Gracias por el tema de Beto Orlando, mi amor, dice. Por favor, pásame uno de esos dos temas.
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0: Y me manda acá el nombre de los temas, Martita de Valcarce. Bueno, Martita, gracias por estar. Besitos, besitos.

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1: Y seguimos. Gracias a todos los que están diciendo presente.
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1: Buen día, Sol. Que tengas una tarde tan brillante y hermosa como tu nombre. Para hoy te pido un tema de Beto Orlando, Dios del Olvido. Desde ya, gracias, Sol. Quiero saludarte y agradecerte por la dulzura y el cariño que nos regalas cada tarde con tus programas. Tu buena onda y la hermosa música que elegís nos alegran los días a todos los que te escuchamos. Gracias por ser esa compañía tan especial. Saludos para toda la audiencia y para los pequeñitos, que hoy tengan un programa espectacular, lleno de linda energía. Manda besitos, abracitos, Estelita de Marcelo T. de Alvear. Gracias, Estelita, gracias. Ayer también me acompañó toda la tarde. Besitos, besitos.

0: por aquí dice, buen hermoso lunes, Sole, hoy te quiero regalar un lindo tema, El cariño es como una flor de Rudy, temazo, besitos, besitos, Sole, te quiero mucho, mucho. Y manda los besitos, el solcito, el delfín, todo, Dieguito de Alta Córdoba. Bueno, Dieguito, gracias por ese temazo de Rudy.
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0: A ver, va.
1: Hola, Sole.
0: Hola.
1: Sole, mi marido dice que le mande saludos. Soy Estela, que es Marina.
0: Sí.
1: A su rato te mande un mensaje y quiero que las escuche. Porque si no se enoja, que yo no le mando un besito.
0: Bueno, a María me dijiste, ay, para ver.
1: Hola, Sole. Sole, mi marido dice que le mande saludos.
0: Ah, el marido.
1: Soy
0: el marido.
1: Estela, que es Marina. A su rato te mande un mensaje y quiero que las escuche. Porque si no se enoja, que yo no le mando un besito.
0: No, ¿por qué se va a enojar este chico malo, no? Bueno, lo que sí tengo llamadas perdidas acá, pero el primer mensajito, el audio es este, de Estelita de Malvinas, ¿eh? Y bueno, el marido quiere que le mande besitos, besitos, besitos. Gracias, chicos, por estar acompañándome. Y por supuesto que toda la música que va a girar ahora en este bloquecito para ustedes dos, ¿eh? Gracias, gracias, gracias, besitos. Malvinas diciendo presente también, ¿sí? Estelita y su esposo.

por aquí dice: hola, sol. Salió el sol, qué lindo día. Se viene la primavera, dice Fernando y Marcela, Marcela y Fernando, sí. Esperemos que ya pronto llegue la prima. Gracias, chicos. Besitos, besitos. Gracias.

0: Yo le decía, ya, ya se fue mi marido. Yo te mandé primero a las 12, ya, 12 minutos creo que te mandé.
1: No.
0: Diciendo
1: no,
0: que
1: no.
0: Le mandaron un beso a él no. y mi cuñado que estaba escuchando.
1: A ver, antes vamos a cortar el audio. Fíjate bien porque no llegó ningún audio. Y si me lo enviaste al comienzo, viste que yo abro los audios después. Pusiste presente, yo te mencioné y después tengo tres llamadas. Llamadas no me pueden hacer por WhatsApp ni por ningún lado porque no puedo atender. Pero bueno, y después, ahora estoy abriendo y llegó este último audio, ¿no? Así que bueno, te sigo escuchando, Estelita. Claro, yo no soy adivina que él se tiene que ir, pero pasa que al comienzo yo los menciono los que dicen presente y después voy abriendo mensajes, si no se me hace un lío. Ajá.
0: Pero tuve que esperar un rato largo y no pasa el mensaje. Y digo, cuando pasaste se fueron. No lo escucharon. Bueno, gracias.
1: Bueno, está bien.
0: Como siempre me sacas esa energía, bueno, hermosa que tienes.
1: Gracias.
0: Bueno, y te cuento que el jueves es mi cumpleaños.
1: Ah, mira, qué bonito.
0: Bueno, yo te voy a estar avisando, así que me mandes besitos, abrazos para mí.
1: Bueno, sí, avísame, todos los cumpleañeros me tienen que avisar, así los saludamos todos, la gran familia Jan, ¿eh? Así que bueno, y sí, quizás por allí, en la próxima, si tu esposo tiene que salir, poneme el nombre de él, que está presente, entonces lo saludo, pero audio y todas esas cosas no paso hasta que no haga la apertura. O si no, se lo tenés que grabar al saludito, así se lo escucha después. Se lo grabás en el celu. Bueno, besitos, Estelita de Malvinas, que el jueves va a estar cumpliendo años y no me lo va a recordar, así la saludamos como corresponde. Saludamos a todos los integrantes de la familia.

0: pero ningún.
1: Y bueno, así que ya sabes, Telita, cuando esté su esposo, que me ponga el nombre de él y yo lo saludo, ¿eh? Lo vamos a saludar como corresponde, así no se enoja. Ya se fue, dice. Ay, Dios mío.
2: Hola, Sole, sí, ya se fue mi marido.
1: Ah, no, este ya lo había pasado. Ya lo había pasado. Vamos. Ah, ya no tengo más un mensajito. Se terminaron los saluditos, así que vamos a ir con la música, chicos. Ustedes sigan comunicándose, dejando el saludito al 351-312-5294. O me piden un intérprete, yo se los paso.
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1: Les elijo un tema bonito.
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1: Vamos a ir buscando la música solicitada ya, ¿eh?

0: Y bueno, ya estos temas que tengo de cortina, también si alguien los quiere escuchar, los vamos a ir pasando. Tengo por aquí un audio, voy con este audio y voy con el primer tema solicitado, que es el de José Luis Rodríguez para Juancito.
1: Hola, buenas tardes, Sol.
0: Hola.
1: Un saludo para todos los, la audiencia de este hermoso día lunes. Excelente los, el programa, los temas. Bueno, saludo para toda la audiencia. Estamos todos los grupos conectados por la aplicación online. Los grupos de Córdoba, Buenos Aires, Chile, Brasil, México. Porque hoy es un día muy especial, es el día del boxeador, el día de los boxeadores en Argentina, así que está, lo estamos celebrando en este día. Se eligió este día porque fue el día que Luis Ángel Firpo, el Toro de las Pampas, fue a disputar el título mundial en Nueva York con Jack Dempsey. A raíz de eso es el día nuestro, así que saludamos a todos, que tengan un excelente día. Y solicitamos un tema, por favor, de Bronco. Abrazos para todos y buen comienzo de semana. Gracias.
0: Y bueno, así pasó César. Bueno, un feliz día a todos los grandes del ring, ¿eh? A los boxeadores en este día tan especial del Día del Boxeador.

0: Bueno, César explicó allí por qué hoy se celebra o se festeja el Día del Boxeador. Así que le agradecemos y saludamos a todos los del grupo de aquí de Córdoba, de Buenos Aires, de Chile, México, Brasil. Y también nos estamos saludando a Batata Díaz, que hoy nos dijo debe andar festejando Batata Díaz.
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0: por... Besitos, besitos a todos, ¿eh? Feliz día.
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0: Y bueno, justo empezó el tema que habíamos anunciado, así que lo vamos a volver y lo pasamos completito porque es uno de los solicitados.

0: Y bueno, así hemos estado complaciendo pedidos, chicos. Tengo que hablar un poco, si no me duermo pasando música. Me duermo. Pero he cumplido con todos.
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1: Y bueno, bonita música, ¿no? Después de el domingo que estuvimos allí muy... Bueno, aunque ayer estuvo hubo de todo un poco, ¿no? Hasta bloques románticos, bailongo, rock, tangos. Pero hoy estamos todos relajados. Y por allí me decía Estelita de Malvinas que le pongo pilas a todos y muchos me dicen que les alegro el día, que... Y bueno, es que siempre necesitamos esa paz, ¿no? Por eso no se tienen que enojar, como el esposo que se fue enojado porque no lo saludé. ¡Ay, Dios mío! Si no me pone el nombre, ¿cómo lo voy a saludar? ¿Cómo le voy a saludar? Así que ya saben que en apertura yo no abro audios ni abro mensajes. Tienen que poner, por ejemplo, Estele y Fulanito. Entonces ahí los saludo a los dos. Como tengo, por ejemplo, Fernando Marcela, Marcela y Fernando, que siempre ponen el nombre de los dos. Entonces yo ya sé que están los dos escuchando.

Es una carpeta que encontré, que cada tanto la saco para cortinar, ¿no? Porque hay de todo acá. No tiene el nombre. Yo lo tengo así, viste, como pista 14, pista 13, pista 12. O sea, yo no estoy viendo quién canta ni el nombre del cantante. Y la carpeta se llama Secretos de Amor. Toma. Y bueno, acá está, por supuesto, Tormenta. Sí. Hola, belleza. Espero que estés muy bien. Bienvenida a mi casa. Ya escuchándote. Bendiciones. En breve sigo mateando, pero ahora contigo y único programa romántico, dice. Manda los matecitos, besitos, abracitos, Norita y José Manuel que están allí acompañándome. Hoy llegó tarde, Norita, sí, llegó tarde. Media falta tiene, sí, media falta. Por acá dice, gracias Solcito por el tema del gran Camilo. Y ahora el temazo de Carlos Rivera, un amor, dice, genia. Sí, soy una genia. De Carlos Rivera, ese tema me recopa.

y que no los piden mucho, ¿no? Y yo antes los pasaba, sí. Después los dejé pasar porque cada vez que pasó ese tema había alguien que decía, ese tema me lo dedicas a mí, y se hacían cargo, ¿viste? Y si hay cosas que me pone mal, que se hagan cargo. Si yo digo te lo dedico, bueno, lo menciono al aire, si no, no. Soy así de mala. Ya les voy a enseñar.

0: Y bueno, por aquí tengo, me llega un audio, vamos a ver.
1: Ese es el disco de Tormenta, Secreto de Amor, volumen 2, creo. Son 14 temas.
0: No, señor, no. Vieron que cuando, viste, cuando yo pregunto, cuando yo les pregunto, contesten, porque no. A ver, vamos de nuevo, don Juancito de Matienzo. Ningún secreto de amor de Tormenta, no. Cada noche. Este tema también está en esta carpeta que yo tengo que dice secretos de amor. Ahora sé de un nuevo amor. Pero está todo este, no es Tormenta. Desde que empecé el programa estoy pasando estas cortinas musicales. ¿Qué es lo que dije yo? Por eso a veces hablo y como los otros días, digo, yo no como, ya me llamaron y por qué no comí, que bla, bla, bla, bla, entonces no voy a comentar más nada. Después se enojan, ¿vio? Yo qué dije, esta carpeta de vez en cuando la saco para pasar temas porque no tiene los nombres de los cantantes ni tampoco los nombres de los temas. Es una carpeta que dice 20 secretos de amor, hay 20 temas que yo tengo allí, este, por ejemplo, recién giró Tormenta. Está girando este tema. No es que sea una carpeta de Tormenta. Ay, Dios. No conozco ningún material de Tormenta con ese nombre. Yo tengo carpetas con temas varios. Yo te quiero. Tengo, por ejemplo, este que está girando, que es pista 14.

0: tengo este, no es que sea todo de tormenta. Bueno, lo perdono, lo perdono. Bueno, seguimos, seguimos, seguimos. Llegó Batata Díaz en el día del boxeador. A ver qué dice Batata. Tarde también. Media falta. Media falta. ¿Cómo
1: estamos? Esperemos que estemos todos muy bien. Sí. Gozando de muy buena salud. Sí, la número uno se llama Sol Chan.
0: Obviamente,
1: con Peluchín hoy tomando de puro sol, seguramente. Bueno, hoy día, un día muy especial para nosotros. Especial en el sentido que tenemos muy lindos recuerdos, anécdotas, recuerdos malos y buenos, y donde alguna vez recorrimos el mundo, pero bueno, todo eso nos queda para hoy, una juntada, y nos contamos y tenemos muchas historias, gracias a Dios, muy muy lindas, porque me tocó viajar mucho, visité 15 países. Y bueno, y después los títulos y cosas así, que hoy son recuerdos, anécdotas.
0: Sí, obvio.
1: Y yo las comparto con todos, porque nosotros hemos sido número uno del mundo, hemos sido campeones, pero eso no quita que tenemos que ser un ser humano igual que cualquiera. Yo lo valoro a todos, para mí todos, el primero y el último, siempre estamos todos iguales. Y yo soy uno de esos de que sí, es cierto. Siempre me han tenido muy bien ahí arriba. Y bueno, pero yo me bajo del ring y yo abrazo a cualquiera, porque todos somos seres humanos y todos somos iguales. Un abrazo grande. Que ande muy bien, Sol Chan. Y esperemos que algún día nos visite, nos dé una entrevista. Le podemos contar muy mucha historia, Carlos Monzón, Susana Jiménez, un montón de Soda Stereo, los Rolling Stones, un montón de cosas. Que me tocó vivir en la época de boxeador. Y hoy día estamos pendientes de Sol Jan, que nos ponga un temita como se llama Las Manos de Sandro. ¿Está? Bueno, le deseo lo mejor. Un hermoso día para usted y para toda la audiencia. Hoy un día muy lindo, muy especial, y un día más también para nosotros, los ex boxeadores. Muchas gracias y a cuidarse todo el mundo.
0: Ahí está. Bueno, gracias, señor Batata Díaz. Gracias. Sí, yo no tengo todavía el, porque al final salgo tampoco, porque yo a veces en cosas así tan especiales, tan puntuales, a veces hago notas, pero saliendo al aire, no voy a hacer una nota a domicilio, en ese caso a la Academia de Box, que tiene Batata Díaz, pero no tengo el cable para sacar al aire, pero si no, en algún momento voy a hacer una notita con Batata Díaz, pero así en vivo y en directo, como hacía siempre yo. Lo que pasa es que no tengo el cable, que esta historia vieja, ¿viste? De lo del cable. Pero bueno, y el otro que yo sacaba con el otro teléfono viejo, se me cortó el camino. Porque yo seguía sacando al aire, pero llamaba del otro número. Así que bueno, ya cuando tenga el cable y Batata Díaz me dé su número, porque siempre tengo, lo manda para que el señor César me lo reenvíe a mí. Y bueno, tiene que ser, cada uno manda lo suyo. Ya lo dije varias veces. Entonces yo, teniendo el número, cuando tenga el cable, yo llamo y lo saco al aire y le hago una nota. Y así me va a contar toda la historia. Interesante, ¿no? Interesante. Todo lo que por allí nos comentan estos grandes del ring. Y bueno, y Batata Díaz tiene su academia de box, y allí tiene varios chicos que bueno, van a aprender. Yo también quiero aprender para defender.

0: escucharte. Saludos a todos. Que tengan una hermosa semana. Bendiciones. Manda corazoncitos, besitos, abracitos. Adri desde Toledo. Y también dice feliz día a todos los boxeadores. Bendiciones. Qué hermoso es ese tema de Rudy. Muchas gracias, Sole. Bueno, gracias a vos, Adri. Bueno, en realidad, si estás escuchando, porque por ahí últimamente Adri me parece que anda medio distraída. Me falta, tiene media falta o me falta entera, ¿ves? Me lo dedicó Dieguito de Alta Córdoba y yo siempre que pasan, yo paso un tema de Rudy pedido por otra persona, lo comparto con Adri de Toledo. Pero en realidad me lo dedicaron a mí. Fíjate vos, ligué hoy un tema de Rudy Láscara. Besitos, Adri de Toledo. Y seguimos. Por aquí tengo más audios.
1: Grande Sol, grande, hermosos los temas. Gracias por ponerme el tema de Puma Rodríguez.
0: Bueno.
1: Y bueno, todavía estamos acá en sintonía, una horita más.
0: Sí.
1: Muy linda la música, ya que está.

dulce para levantarme un poco. Y yo le pongo este azúcar, un azúcar especial que uso. Y si no, un poquito de miel. Y bueno, por así le puse dos cosas. Está demasiado dulce. Y como yo soy dulce, voy a entrar en un coma diabético. Entonces voy a probar el matecito de Juancito, el taxista, que me mandó un matecito. Bien. Gracias, Juancito. Besito, besito. Hola, Sole, querida, en sintonía. Feliz de escucharte. Un abrazo grande. Besos, dice Adri de Adamo. Hola, Adri. Otra con media falta. Otra con media falta. Llegan tarde estos chicos. ¿Qué programa, por favor?, dice Victoria.

Y bueno, como decía, esta carpeta que yo tengo archivada, todos los temas, es imperdible todos los temas bonitos que tiene. Por allí tengo, por ejemplo, una carpeta que dice Jean, ¿viste? Entonces son temas que yo elegí y puse en esa carpeta, pero tengo surtiditos así, por eso no puedo poner porque estamos con este programa romántico. Por allí tengo, alguien me solía, pero hace como 40 años me mandaba una chica, Olga, que me solía mandar música. Entonces me mandaba así al celular. Y yo armé una carpeta con todos esos temas y también dice música de Olguita. Y después tengo otra carpeta que dice último de Olguita. O sea, que no supe más de esa chica. Y así tengo carpetitas y que por allí las saco, como esta que dije ahora. Por eso aclaré que no es que sea una carpeta todo de tormenta, porque nada que ver. Había un solo tema de tormenta. Y esto no sé qué es. Por eso repito, no tiene nombre, dice pista tanto. Lo tengo por número. No sé quién canta acá. ¿Quién canta, chicos? Me suena, pero... ¿Qué será esto? Puede ser Cuando te perdí. Bueno, después vamos a averiguar, chicos. Pero tengo de todo un poco en esta carpetita. Vamos entonces... Un presentimiento. ¿Qué me dijo Juancito? Adiós, chicos de mi barrio. No, estaba por pasar este muchacho de blue jean. Creo que me pidió adiós, chicos de mi barrio, me parece, Juancito.

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Y bueno, así hemos estado complaciendo más pedidos. Ya voy con más saluditos, más mensajitos que ingresan al 351-312-52.

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Desde ya, gracias. Che, ¿cómo puede ser que nadie publicite acá, no? No, no, esto pasa de castaño a oscuro. Acá nadie nuevo, digo, ¿no? Tenemos los de siempre.

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Y bueno, vamos a ir ya, estuvimos con la tanda publicitaria. Vamos a ver si tengo algún mensajito. Marcelito de Capdevila dice, hola reina. Decime princesa porque mi madre vive, ¿sabes, Marcelito? Decime princesa. Por aquí, pasando por aquí para saludar y desearles un gran día, dice Marcelito de Capdevila, ¿eh? Hola, Marcelito. O sea, pasaste por aquí para saludar y ya ruta amiga, nuevamente. Hasta los domingos sale el chico. Sí, me mandó video, sí. Y ahora no me está escuchando si no me hubiera contestado. No. ¿Dónde andará Marcelito de Capdevila? Viste que son de los que mandan mensajes y no me escuchan, sí, es él.

0: Este tema se lo voy a dedicar cuando, cuando me escuche. Que tiene que ver con las rutas. Bueno, seguimos, chicos. Porque estoy muy atareada y yo dele, dele con la pavada. Es que me tengo que despabilar, chicos. No puedo estar pasando música. No, no. Hola, Sol, te estamos escuchando. Pásale a Lourdes Marionetas de Cartón, de los Iracundos, que está en casa un poco enfermita. Ay, Dios mío. Esto me dice Blanquita. Ayer se comunicó Lourdes al programa, pidió un tema. Creo que fue ayer, ¿no? O habrá sido, estoy confundida. Hay que tener cuidado, chicos, con el tema. Salud, ¿eh? Porque antes era agosto, que teníamos que tener cuidado todo el invierno, sobre todo agosto, pero ya terminó agosto y estamos en septiembre, ahora porque será por las flores. Un montón de gente enferma. Un montón.
1: A mí.
0: Ayer, bueno, los que me escucharon ayer sabrán que estaba por videollamada para solucionar el problema de la máquina que me falla. Y bueno, me iban indicando y yo iba haciendo todo, instalé y parece que no se pudo, pero después cuando apagué la máquina, salió todo bien, por eso la estoy usando ahora, gracias a Dios. Pero la personita esta no vive aquí en la ciudad. Y bueno, tuvo la gentileza de venir para verme lo de la máquina. Y así me enteré, ¿no?, que habían estado en su casa con personas con ya me olvidé porque estoy mayor, con neumonía. Y bueno, está muy muy a full la neumonía. Antes era gripe, antes era un poquito los bronquios tomados, ahora estamos con la neumonía full. Así que hay que tener cuidado, cuidarse mucho. Yo, por ejemplo, ayer bajé desabrigada porque acá arriba estoy toda calefaccionada. Y después me agarró, como frío. Claro, eso los tenía razón mi papi, ¿no? Si Don Chance se las sabía todas. Si estás calefaccionada y salís afuera o vas a un ambiente frío, ese cambio de temperatura brusco te hace mal. Bueno, está bien que todos dicen, porque es grande. No, grandes, medianos y chicos, todos, porque en esta casa también hubo contagio con chicos. Iba a mencionar a Mirta Legrand, por ejemplo. Qué mujercita que no para, chicos, no para. Yo sé que tiene ganas de vivir con la edad, es un ejemplo de vida. Yo tengo cachichén, pero ella es unas horas más grande que yo. Ojalá llegue la edad de ella así, ¿no? Y bueno, pero abusa que va a haber una obra de teatro, que va a haber un cantante para cumplir con todos, y ella se cree, valiente. Porque hay mucha gente que dice, yo puedo, estoy bien, sobre todo la gente grande que se llena de coraje y bueno, está internada. Dicen que está bien, que bueno, gracias a Dios, pero bueno, estaba internada ella, estaba internado Chiche, las empleadas de Mirta, era una cosa y bueno. Si nosotros nos enfermamos, anda que vas a conseguir un lugar de privilegio para internarte. Y bueno, y así lo perdimos a Chiche, un gran periodista. Aunque me duela. Pero anda mucho la neumonía, chicos. En gente joven, en gente grande, eso no. Así que cuidarse. Este cambio de tiempo, así este frío, ¿no? Hemos tenido días de calor en pleno invierno. No, cruel. Así que bueno, le mandamos muchos besitos. En este caso, mira todo lo que hablé. Pero vale la pena, para que se cuiden, chicos. Yo también me voy a cuidar. A veces salgo al balcón así nomás, desabrigada. Culpa el pelo, ¿no? Pero bueno, chicos, tienen que cuidarse todos. Así que a Lourdes le mandamos muchos besitos, Blanquita, Tatu, a toda la familia.

0: Y bueno, ya vamos a buscar el tema para...
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0: Me muero... Para Lourdes, tengo por aquí temazo de Sandro, me dice por aquí Diego de Alta Córdoba.
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0: Gracias, Dieguito, por estar.

0: Y bueno, seguimos, el aguatero que ya me manda mensajito, pero no voy a dejar agua porque estamos en la misma. Bajar no puedo, estoy a full y hace chuya abajo, hace chu. No, pero aparte, no puedo, estoy a full con el programa. Depende la hora que venga, le compro agua también. Últimamente viene tarde, así que voy a cambiar de aguatero. Sí, sé. ¿Qué más tengo por aquí? Sí, ayer falté, tenía la casa llena de gente, dice, y con tanto bullicio era imposible escucharte, dice Adri de Toledo. Bueno, lo voy a pensar, Adri, veo si te perdono, ¿sabes? Y me dice también, sí, escuché, Sole, pero me imaginé que lo ibas a compartir conmigo. Claro, porque yo soy buena y generosa, en cambio vos nunca me compartís los temas tuyos. Muy feo de tu parte, Adri de Toledo. Hoy tengo ganas de pelear, chicos. Se entré peleando ya. Bueno, besitos para Adri de Toledo. Gracias por el tema, dice César, del grupo de boxeadores. Y también tengo por aquí audios.
1: Buenas tardes para todos los radioescuchas y todos los oyentes de la 105.9 Radio Activa, que se escucha en todo Córdoba, desde aquí de mi paraíso terrenal, Sal Si Puede, ciudad de la Sierra Chica, ahora proclamada ciudad. Bueno, quiero saludar primero un saludo muy especial para la preciosa conductora de la de esta Radio Activa 105.9, y también saludar en el día nuestro,
0: sí,
1: del boxeador, para todos los boxeadores que cumplen, que prácticamente festejamos nuestro aniversario en el Día del Boxeador.
0: Sí.
1: Quiero saludar a todos los radioescuchas y también a la conductora Sol Yan.
0: Gracias.
1: Y
0: gracias.
1: Pedirle un tema de Marco Antonio Solís. Cualquiera de esos temas son lindos. Así que.
0: Bueno.
1: Mucha felicidad en este día y me despido. Soy Popeye, Daniel Popeye Guzmán, el auténtico.
0: Bueno, gracias, Popeye. Así, Popeye Guzmán. Que también tiene su gimnasio en Argüello, me dicen, ¿no? Con sus hijos. En el Día del Boxeador, allí dejó su saludo para todos nosotros, diciendo presente, así que las felicitaciones a todos los boxeadores, ya estuvimos saludándolos, pero reitero, en este caso Popeye, que recién nos envió este audio, y suerte, éxito allí en el gimnasio, el auténtico, dice, gracias Guzmán, otro grande del ring.
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0: Yo me acuerdo que el año pasado le mandé un mensajito al hermano de nuestra querida, vieron la boxeadora que se nos fue a temprana edad. Y bueno, este año no lo molesté porque a veces por así le hice notas y por así me supo enviar un mensaje, ¿no? En el Día del Boxeador, me estoy acordando ahora.
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0: Jesús creo que se llama. Ya me voy a fijar bien. Así que bueno, a todos los que pasaron por el gran ring grande, para aquellos que siguen luchándola, peleándola debajo del ring, y para aquellos que nos escuchan desde allá arriba, que son un montón de grandes genios del boxeo, besitos a todos. También tengo a alguien desde Brasil. A ver si no me equivoco. Copacabana. Tenemos aquí, vamos a ver.
3: Yo quiero un tema, Agustín, las Solange Frey, de Roberto Carlos para Brasil, Argentina, los amigos, da radio.
0: Bueno, así le agradecemos a Julio Camacho, Camacho, púgil de Brasil, de Copacabana. Allí también hemos escuchado, se cortó el audio.
3: Un tema, Agustín.
0: Está pidiendo un tema de Roberto Carlos.
3: De Roberto Carlos para Brasil, Argentina, amigos.
0: Gracias, gracias, gracias, mi querido Julio Camacho, desde Brasil, en el Día del Boxeador, Los chicos del grupo, los grandes del box, ya le vamos a dedicar el tema. Besitos, besitos a todos.

Hola, soy Jesús, hermano de Alejandra Locomotor Olivera, y en este día tan especial, el Día del Boxeador, quiero recordarla con mucho cariño a la mejor del mundo, mi hermano la locomotora, y a todos los boxeadores en su día, saludarlos. Y bueno, Sol, te mando un gran abrazo y gracias por invitarme al programa.

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0: Y bueno, allí hemos estado hemos estado escuchando a la locomotora Castro.
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0: Un ejemplo de vida, ¿eh?
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0: Y bueno, más allá que era una grande del ring, yo la seguía mucho en las redes porque siempre ella corriendo por la ruta, entrenando en el gimnasio. Dicen que por allí necesitamos no llevar una vida sedentaria. Y ella aconsejaba correr al aire libre. Y se metía en lugares así preciosos. Yo la seguía en Instagram y siempre dando... Y bueno, y ahí tenés, cuando te llega la hora, es una pena, tan joven que se fue, pero yo la seguía porque, no porque sea amante del boxeo, ¿no? La seguía ella por los consejos, por los videos que ella hacía, ¿no? Siempre cada video tenía un mensaje muy lindo, muy lindo. Y también hemos escuchado a Jesús.
1: Hola, soy Jesús, hermano de Alejandra Locomotora Olivera, y en este día tan especial, el Día del Boxeador, quiero recordarla con mucho cariño a la mejor del mundo, mi hermana la locomotora, y a todos los boxeadores en su día, saludarlos, y bueno, Sol, te mando un gran abrazo y gracias por invitarme al programa.
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0: Y bueno.
1: Varios mensajes, pero este me gusta porque no es un video que ella hizo, sino que la entrevistaron y dijo, me voy a morir. No sé cuándo, si voy a vivir hasta los 60, 70, bueno, dice todo lo que dice. Entonces no puede desperdiciar la vida. La vida hay que aprovecharla. Esos mensajes que solamente ella nos dejaba, ¿no? Te ponía pilas realmente. Y bueno, y lamentablemente duró poco eso, ¿no? Porque al poquito tiempo de esa entrevista, creo que fue la última que le hicieron, sufrió la CBS, ¿no? Qué pena. Y bueno, hemos escuchado también a Jesús, su hermano, que no tiene nada que ver con el boxeo, pero bueno, siempre la acompañó. Y hoy recordamos a Alejandra la locomotora Castro.
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1: Delia dice, Sole, también quiero saludarte y desearles un feliz día a todos los boxeadores del país y del mundo. Y recordar a mi papá Francisco, que en su juventud practicó el boxeo. Hizo unas peleas como profesional, pero le tocó el servicio militar y después ya no volvió al ring. Pero siempre amó este deporte. Besos a todos, dice Delia. Gracias, Delia. Gracias por el comentario. Besitos al cielo a tu papá. Que bueno, también él practicaba el boxeo y hizo un par de peleas. Pero el servicio militar, viste, lo aparto un poquito, ¿no? Ya de allá del servicio salió con otras ideas, quizás, tal vez, digo, pero pienso. Gracias, Delia. Sole, qué bonita música, dice Adri de Adamo. Gracias, Adri. Tengo por acá más audios.
3: Hola, Sole. Acá están mi marido y mi cuñado. Yo volví a andar, el saludo.
1: Ah, bueno. A ver, marido de Estela. Y no me dé el nombre, Estela. No me dé el nombre de ese chico. Por eso no lo puedo saludar todos los días cuando dice presente Estela. Bueno, ya que estás en casa, esposo de Estela, porque no sé tu nombre. Bueno, te saludo, te agradezco el ratito que me puedes escuchar. Ya que no podés porque saldrás a trabajar seguramente. Así que besitos, besitos, besitos para vos. Y bueno, no sé si el cuñado que dijo Estela será tu hermano. Estela no da nombres. A mí me gusta mencionar a las personas por el nombre. Así que bueno, besitos, besitos, chicos. Gracias por estar, ¿eh? Gracias. Tengo por aquí más audios.
4: Hola, buenos días, Sol. ¿Cómo está usted?
1: Hola.
4: Bueno, me ha tocado la vena con el día de hoy.
1: ¿Qué pasó?
4: Que me levanté a la mañana, me estaba acordando de la pelea densa en Firpo.
1: Ah, mira.
4: En el Toro Salvaje de la Pampa, cuando le robaron la pelea en el segundo round. El 14 del año, del 14 de septiembre de 1923. Bueno, pero aparte, como buen porteño, me crié en el Luna Park, me crié.
1: Sí.
4: Todos los boxeadores que usted se puede imaginar, los vi a todos, las mejores peleas, hasta el día que Monzón miró el reloj, ¿no?
1: Mira.
4: En el tercer round. Bueno, amigo de, fui muy amigo de este chico que murió en Mar del Plata, Sergio Víctor Palma, de Gustavito Vallas, el más dulce de todos. ¡Qué belleza, don Carlos Monzón!
1: ¡Ah, Monzón!
4: ¡Qué boxeador! Hasta lo vi pelear a Ringo, cuando peleó con el venezolano, le ganó en 50 segundos. Y cuando terminó la pelea dijo, sí, dice, estaba apurado para irme a cantar a Vélez Sarsfield. En esa época cantaba. ¡Oh, tantos recuerdos en ese querido Luna Park!
1: ¡Mira!
4: ¡Qué hermoso! ¡Qué deporte hermoso! Yo le supe hacer sombra a...

0: presenciado varias peleas. Qué recuerdo el de Ringo, ¿no? El de Ringo, semejante cacho de hombre, ¿no? Porque era una bestia. Este se lo veía grandote, caretón. Y su vocecita, ¿no? La voz de un niño. Y sobre todo cuando hablaba de su mami, ¿no? Y mire el final que tuvo, ¿no?
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0: Yo siempre para cuando llega el 21 de septiembre, cuando llega la primavera, pongo el tema que grabó Ringo. Y que lo tendría que poner un poquito ahora porque estamos de alguna manera conmemorando y recordando a los grandes del boxeo, ¿no? Pero seguramente, como dije recién, que tengo tantas carpetitas por allí archivadas, seguramente que no lo voy a encontrar, o sí lo voy a encontrar porque Ringo me está ayudando. Y bueno, ya que lo menciono, y bueno, igual que Monzón, un grande, después terminó siendo un gran galán de cine, un gran actor. Y bueno, por allí algunos con eso, una muerte trágica, una muerte o algo que pasó. Pero en fin, son esos grandes del ring que yo cuando era chica no me gustaba ver. Supe ver una pelea que no me voy a acordar ni quién es, pero que lo destrozaron arriba del ring, ¿no? Y yo me impresioné, no quería ver peleas nunca. Acá lo tenemos a Ringo Bonavena.

Y bueno, tantas cosas que se dijeron en su momento, ¿no? De la mafia y todo eso, de quién atentó o mató a Ringo. Tantas cosas, ¿no? Bueno, y sin querer, y por así, viste, como digo, ¿no? Empezamos con el saludito a los chicos del grupo de boxeadores. Y por así cada uno cuenta sus cosas, como pasó Adrián, Delia, que también comentó de su papá. Y cada uno trae un

0: Y bueno, y allí lo hemos escuchado en la canción esa que yo antes, cuando no había internet, esas cosas, porque ahora me cancherean y buscan. Pero yo siempre hacía radiojuego con ese tema. ¿Quién canta aquí? Nadie se imaginaba cuando yo empecé con los radiojuegos de que podría ser la voz de Ringo, ¿no? Bueno, le agradecemos a Adrián por los comentarios.
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0: Y a pesar de que nosotros estamos con el romántico.

0: Ahí estamos con otros programas que es, pasamos música de todos los géneros, pero siempre estamos en estos temas así de conmemorar una fecha, de hacer comentarios sobre de todo un poco, ¿no? Eso no. Siempre tocamos los temas, en este caso en el Día del Boxeador, hemos escuchado allí a Alejandra, la locomotora, y a su hermano Jesús. Y también los comentarios que nos hacen los amigos y o parientes de boxeadores. Por acá me dice, hola Solcito, ¿cómo estás? Yo acá por hacer unos alfajores cordobeses, como siempre, metiendo la mano en la masa. Te mando abracitos, linda. Me dice Ali de Patricio. Mira vos, los alfajorcitos cordobeses, riquísimo. Yo los otros días, hace como un mes atrás, fui al súper y compré uno de esos grandotes, ¿viste? Que es imposible comerlo de una sola vez. Y bueno, tenía de todo un poco. Eso que me cayó un poco pesadito, así que lo comí en 3 o 4 veces, un alfajor, ¿no? Era bastante alto. Pero los alfajorcitos caseros, los de maicena, los cordobeses, los santafesinos, qué rico que son, chicos. Sobre todo cuando son caseritos, ¿no? Y bueno, Ali, como ella misma lo dijo, siempre la descubrimos con la mano en la masa, siempre a esta hora. Besitos, Ali, besitos. Noche. Durante el servicio, mi papá ya estaba de novio con mi mamá Carmen y cuando salió se casaron y ya dejó el boxeo. Una belleza la canción de Hervé Vilar, me decía Delia. Bueno, gracias, Delia. Y bueno, yo digo, pensé también en eso, a lo mejor porque a mi papá le pasó eso. No es que sea boxeador, ni mucho menos. Es más, él tenía novia, ¿no? Y en el servicio, bueno, lo hizo junto con mi tío. Y bueno, se invitaban los fines de semana a su casa y fue a la casa de mis abuelos y la conoció mi mami. Y bueno, ahí se enamoraron y se casaron. Pero mi papi nada que ver con el boxeo, nada que ver. Pero viste, antes salían de la Colimpia y ya se casaban. Y había muchos que canchereaban y se casaban antes. Conocí una pareja yo, que se casaron antes para salvarse del servicio y lo hizo medio menos tiempo, pero lo hizo. Porque, viste, si era casado, las cosas que han hecho, en otro momento vamos a tocar ese tema. Gente que, viste, se amputó un dedo para salvarse la colimba, le tenían terror a la colimba. Y mi papá decía, ahí se hacen hombres. Decía mi papá, ahí se hacen hombres.
1: Le hago un extra, si me permite, Sol.
0: Sí.
1: Richie Cage, el 22 de mayo de 1976, combate con una sangrienta pelea extraordinaria de Víctor Emilio Galíndez. Bueno, ellos, Amílcar Brusa y Tito, que estaban en Johannesburgo, ya se habían enterado del fallecimiento de Bonavena, pero no le dijeron nada a Víctor Emilio. Víctor Emilio se entera cuando está en el hotel después que terminó la pelea, que estaba todo ensangrentado. Le fisuraron la mandíbula en 2 partes, unas cosas. Fue una pelea terrible, que me acuerdo que él se limpiaba la sangre de la cara en la camisa del referí. Una pelea hermosa, fue una pelea. Qué agalla tuvo ese pibe. Sí. Y bueno, eso lo quería decir, el mismo día que falleció Bonavena.
0: Ah, pero fue el mismo día, no, eso no tenía. Yo sé que viste en aquella época, más allá de que veías en la televisión las peleas, también estaban las revistas, porque se vendían mucho las revistas, y era tapa de revista ese boxeador allí, todo lastimado, pero yo no. Imagínense que ahora soy así. Se imaginen cuando era chica, ¿no? Pero bueno, dentro de todo, bastante, porque ahora ya no aguantaría ver una pelea tan tan fea así, no. Y no la vi a toda, pero viste, vi partes, imágenes, porque era el comentario de todo el mundo, ¿no? Bueno, gracias a Adrián. Él se la sabe toda, Adrián, ¿eh? Es una enciclopedia de su cabecita. Bien, bien, bien, me encantó, Adrián. Qué bonito tema de Solís, escuché que lo pidió un oyente. Dice, sí, el boxeador de... ¿cuál de ellos? Creo que el que tiene la academia en Argüello me pidió un tema de Solís. Así que a Adri de Toledo, ligaste vos también. Ay, Dios, me ha ligado de todo.
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0: Qué chica es.
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0: Está en su salsa con los temas. Y bueno, así pasó también un poquito de esto, conmemorando, festejando. Algunos celebran, otros por allí conmemoran este día del boxeador.

merezco tomar otro mate. Nos miramos. Me voy a la publi a ver si puedo leer un poema que me han pedido poema, y si no, no importa, chicos. Voy a tratar de complacer los pedidos y... Total, tenemos, Dios mediante, toda la semana

0: Ah, no, no, no, no. Esto es una crueldad. Y se mira la torta que hice ayer, me dice Alicia de Patricio. ¿A vos te parece, Ali? Qué rico se ve eso. Me muestra la foto. No, no. Ya para mi cumpleaños o para mi casamiento me va a hacer la torta ella. Más te vale que me hagas la torta para mi casamiento o mi compromiso. No sé qué voy a hacer, si va a ser compromiso o casamiento. Ahí la subí al estado para que vean la torta que hizo ayer, El sábado cumplo años yo, dice. Ah, mirá vos, el sábado. Yo no estoy en el aire para saludarle y tirarle las orejas. Bueno, la saludaremos el domingo, porque no, yo soy medio supersticiosa, no me gusta saludar antes. Así que mira vos, ¿se hará la torta ella? ¿O será en casa de herrero cuchillo de palo? Por allí, viste, va y se compra la torta de cumpleaños, porque claro, ella es la cumpleañera y no tiene que laburar. Dice que sí, va a ser una tortita.
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0: Y bueno, en este momento, como estoy con el mate, es como que no tengo ganas de comer torta. Tengo ganas de comer alfajorcito.
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0: Claro, viste, un alfajor con el mate.
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0: Ayer, después del programa, saboreé un par de medias lunas que me regalaron también. Que me habían dejado de colores y fragancias de la sucursal 2 de Alto La Irre. Me tiran por allí por este, me suelen tirar para la merienda a veces hojaldres, criollitos de esos de manteca. Bueno, ayer después del programa me senté a tomar mate con media luna. Y bueno, yo este fin de semana no compré para almuerzo, pero a mí denme cosas para el mate, yo, viste, sí. Soy feliz.
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0: En algún momento alguien me invitará a comer un asado a su casa, por ejemplo.
1: 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Y él ya me dijo así.
0: Ay, no. ¿Sabes qué hice? Alfajores de algarroba. Riquísimo. De algarroba. Esto me dice Alicia. A ver, recordame. ¿Eso los venden para el lado de la sierra? Porque a mí me suena... Más allá de esos caramelos que yo compraba de caña cuando iba para el lado de la sierra. Ahora no tengo quien me lleve para la sierra. Qué macana. Y Marcelo me manda videos nomás cuando se va para el... ahí apareció, justo apareció. El Pellegrino Alfajores Artesanales me manda fotos. Míralo vos, viajando y comiendo alfajor. ¿Quieres? Muy gracioso, Marcelito. Muy gracioso. Recién no me estabas escuchando, Marcelo. Pero bueno... No, yo solía comprar, viste, cuando pasaba por allí, para el lado, por el San Roque, la comuna San Roque, viste, allí pasando, ahí en el embudo, los alfeñiques, puede ser esos caramelos de caña era. Nunca más comí de esos caramelos, chicos, y allí compraba alfajores artesanales, y creo que yo probé de algarroba, porque del algarrobo también se hace el patay. Cosa que eso, acá en Córdoba no sé si se usa mucho, pero en otras provincias sí.
1: Vos me gritará, no, no, te vayas de mí.
0: Pero bueno, nosotros tenemos la que hace los alfajores artesanales, Alicia.
1: Puerto Amor.
0: Marcelo, deja de comer vos solo y mandarme fotos, mandame los alfajores. Sí, qué bárbaro. No, no podés. Y bueno, recién cuando no me estabas escuchando, Marcelito, porque por allí vos no me escuchás, ahora me mandás para hacerme burla que estás comiendo alfajores, te había dedicado este tema que cada vez que te comuniqué te lo voy a pasar. En ruta de nuevo. ¿Estás en la ruta?

Ah, no está en la ruta. Hoy no está en la ruta. Así que no le dedico nada al tema. Me río por los stickers que mandas. Así que bueno, chicos, los que quieran alfajores artesanales, les puedo pasar el contacto, no sé si hace para... Porque la vez pasada me enteré que también hacía las pastas y las vendía, si ustedes le encargan, chicos. Es una grande de las pastas. Yo pastas de Alicia he probado, los sorrentinos... Pero también hace cosas dulces y los alfajores de algarroba. No, no puede ser. Así que por allí, los que quieren, lo encargan. Y le hacemos precio. Eso sí, me los deja a mí, yo los entrego y me quedo con uno. De la docena entrego 11. No, mentira, mentira. Mirá la voz a Gloria Alderete de Primero de Mayo. Puse el tema para Marcelito y apareció ella. Debe ser que le guste el tema este.

Y me dice gracias Sole, me dice este Ali, sos divina, no, este, en serio les digo, chicos. Allí subí la tortita que hizo así porque estaba, viste, como cenicero en moto, hizo esa tortita. Imagínate cuando se inspiren a hacer una torta, que va a ser la que me haga la torta de casamiento. La tortita que se mandó, los alfajores, pastas caseras. No son esos sorrentinos comprados, no. Jamón, queso, mirá, infladazo, medio kilo cada sorrentino, chicos. Así que ustedes me piden el contacto de Alicia. En serio les digo, está en Patricio ella. Así que para la gente de la zona de Joffre, Patricio, este, pueden pedirlo para el fin de semana. Claro, así no, ya que le gusta tanto, trabaje ella y ustedes no en casa, ¿eh? Temazo, dice Marcelo. Pero claro, esto te lo voy a pasar, esta cortina, te lo voy a pasar, este, Marcelito, cuando mandas video que estás en la ruta.

Y tan dulce que parece, Marci, por allí te manda los stickers, los... Si no está con el palo de amasar, está con un machete, está con una escopeta, ¿qué le pasa? Tan agresivo que están. No le voy a pasar más el tema. Se lo voy a dedicar a Gloria Alderete de Primero de Mayo.

Y bueno, Marcelito ahora manda besitos, ¿viste? Manda besitos, sí. No tiene que mandar besitos, tiene que mandar alfajores artesanales. Y Gloria Alderete me dice que recién puede escucharme, recién llega y se topó con el tema, ¿eh?

y no había leído todo el mensaje. Gloria me dice, gracias, genia. Así que Isabel, tengo, viste que todos me dicen que soy una genia realmente. I played all my cards, and that's what you've done too. Vamos con la publi. Si no, ni los genios me van a salvar.

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0: Hola, mi querido Adrián, qué gusto escucharte. ¿Cómo sabes de boxeo? Por favor, te agradezco mucho que informes a la sociedad del boxeo, ¿no? De la historia del boxeo, que hay muchos tabúes, ¿no? Con respecto a este deporte del boxeo, que es muy noble, es un deporte lindo para todos los jóvenes que quieran inclinarse a través del boxeo, ¿no? Y bueno, estás invitado este sábado próximo del corriente mes. Hacemos una reunión de todos los púgiles en las Sierras Chicas, en el hogar de Popeye Guzmán. Estás invitado y...
1: Ay, Dios mío, se me apagó. O sea, la falla de la compu ya me la hizo 3 veces ahora al final, ¿no? Pero ya vamos a... Ya la enciendo y terminemos con el audio de César, que lo está invitando a Adrián, ¿eh? O sea, todo joya andaba, ¿no? Pero eso que se apaga por ahí y le agarre el ataque, lo sigue haciendo. Estaba feliz yo que no se apagaba, ¿no? Que me habían solucionado el problemita. Pero bueno, ¿qué será que pasa, no? ¿Qué será que pasa? ¿Por qué se apaga? Pero ya terminamos de pasar el audio, ¿eh?

0: Ya arranca. Ay, Dios mío, no. Tengo que volver a consultar a ver qué puede ser, pero bastante, porque no es que vino un técnico, chicos. Es alguien que me dio una mano, que sabe un montón, pero no es técnico. Pero igual, a ver, acá quedó el audio.
1: Mi casa, podés comunicarte conmigo si querés. Gracias por tu aporte y por hablar del boxeo, ¿no? Para informar a la sociedad de qué se trata el boxeo en sí. Mi número es 3517.
0: Bueno, no lo digas al aire, yo se lo paso. No lo digas al
1: Abrazos,
0: aire.
1: Abrazos, Adrián, desde Córdoba Capital. Gracias.
0: Si Adrián lo pide, se lo paso yo, pero no pasen números al aire, chicos, si no es para... Números personales, no, porque no quiero tener problemas. Pero bueno, si Adrián está escuchando, él sabrá si puede ir el sábado, si él quiere que le pase tu contacto, se lo pasamos, ¿eh?

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1: Compré una nueva compu, me dice acá, toma 1000. Anda con esos 1000 pesos hace un año o 2 años. Cuando en aquel tiempo con 1000 pesos compraba caramelos, por lo menos ahora no me alcanza ni para comprar un caramelo. Miserable Marcelito de Capdevila.
0: ¿Cuánto tiempo?
1: Ay no, esto es lo que me gusta a mí. Estos son los de Algarroba. Se han mandado los alfajores de Algarroba. Ya lo voy a subir al estado. Qué rico que se ven.
0: Ahora dices que te vas.
1: Porque viste todos esos que venden, que tienen mucho puro crema, chocolate y todo. Me gustan más con dulce leche y nada más. Así que Alicia ya hizo los de Algarrobo. Ahí están en la... Los que quieren comprar alfajores de Algarrobo me piden el contacto de Alicia, la gente de la zona de acá de Jofre, ¿no? De los Jofre, de Patricio. Qué rico se ven, mirá, para tomar mate. Excelente programa de hoy, Sole. Te felicito, hasta mañana. Besitos, besitos, me dice quién. Dieguito de Alta Córdoba. Bueno, Dieguito, besitos, besitos. Tengo por aquí más audio.
2: Hola Sole, ahora está Mario, mi cuñado y un amigo de mi marido y de mi cuñado. Miguel se llama. Dale beso a ustedes, dale, porque hace rato, bueno, ayer ya llegaron ya y no escucharon el mensaje.
1: Y bueno, así no le entendí mucho.
2: Hola Sole, ahora está Mario, mi cuñado y un amigo de mi marido y de mi cuñado. Miguel se llama. Bueno. Dale beso a ustedes, dale, porque hace rato, bueno, ayer ya llegaron ya y no escucharon el mensaje.
1: Bueno, besitos a todos. Gracias, chicos. Bueno, ya saben que cuando comienzo el programa tienen que poner el nombre de cada uno y yo los saludo al comienzo, ¿sí? Besos a todos por allá. La gente de Malvinas, ¿eh? De Malvinas. Bueno, acá me manda pesos en dólar. ¿O será que tiñó los billetes de 1000?

Y bueno, seguimos, chicos, ya en los últimos minutitos. Marcelito, que bueno, él los compra, los alfajores, manda fotos de alfajores comprados, mordidos, chupados, todos. Él no hace, los compra. Ay, Dios mío. Le encargan así, miren la foto de los alfajores de Algarrobo, así, para que le encarguen a nuestra querida Ali de

Dieguito de Alta Córdoba dice, riquísimo, está mirando el estado. Quieren traspasar la pantalla y lo que ven las cosas ricas que hace Alicia.

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1: Ya es madrugada. Estoy sola con tu recuerdo en mi mente. Afuera el viento golpea con furia contra mi ventana. Yo temerosa tiemblo de frío, o tal vez de miedo. Con lágrimas en los ojos me pregunto qué pasará mañana. Porque temo perderte. Porque presiento que nuestro tiempo termina. Y doy vueltas y vueltas en mi cuarto como una loba herida. Porque la angustia se apodera de mí. Y no sé. No sé qué pasará mañana. Y quiero verte. Y por tenerte daría cualquier cosa. Incluso mi vida. Te necesito tanto. Es tanto lo que te extraño que me hace daño. Y quiero tenerte cada vez más y más, sintiendo en mí todo tu calor. Cuando no te tengo, las horas son siglos aguardando tu llegada. Y cuando estás conmigo, el tiempo vuela y cuesta dejarte, mi amor. Cuánto te amo, más no creo que se pueda llegar a amar. Soy tan feliz entre tus brazos, que en tus brazos quisiera morir. Quisiera fundirme en tu cuerpo y de él jamás poder salir. Hoy supe cuánto significas para mí y que eres mi única razón de vivir. Pero aquí sola en mi cuarto estoy aguardando que llegue el mañana, esperando con ansia, con esperanza, que me depare lo mejor. Y mientras lo espero, te sueño y te recuerdo, reviviendo bellos momentos contigo vividos, entre ellos cuando me entregué a tu amor con tanto amor. Mi amor, si el destino nos hace una mala jugada y nuestras vidas y nuestras almas toman camino diferente, quedarán en nuestro corazón y en nuestras mentes los mejores momentos vividos y este inmenso y desesperado amor que ni el tiempo ni la distancia podrán borrar y por siempre

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1: Y bueno, no tengo mucho tiempo para pasar la música, todo, pero hemos complacido a todos aquellos que estaban esperando un poema.

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1: Bella, bendiciones para ti, los chiquis, bravo por tus poemas, lo lees de una manera que siento que es la primera vez que lo haces. Hasta mañana, dice, manda abracitos, besitos, Norita y José Manuel. Che, cuando dice la primera vez que lo haces, ¿será que lo hago mal? Viste, cuando uno dice un poema por primera vez, no tiene práctica. Ay, Dios mío, me quedó la duda. No, mentira. Y bueno, yo cuando iba al cole, que por allí, viste, esas poesías que te mandaban a recitar en algún acto, y bueno, siempre fui cancherita, era tímida para todo, pero no para recitar, bailar, subir a un escenario, allí, chau timidez. Siempre quise ser artista.

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1: Bueno, tengo por aquí audios, pero es medio larguito, ya no tengo tiempo de audios. Sole, bellísimo poema, felicitaciones, manda aplausos. Hermoso el programa, hasta mañana, si Dios quiere. Manda besitos, besitos, Angelita, y los corazoncitos. Gracias, Angelita. Besitos, besitos. No, lo haces muy bien, bella, dice Norita. Bueno, gracias, Norita. Me quedo más tranquila.
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1: Muy lindo su poema. Hola, Cherino, ¿cómo estás? Buenas tardes. Y sí, ya nos abandona la reina. Dale unos minutos.
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1: Dale unos minutos más, dale, viejo, dice. ¿Sabe lo que va a lograr Marcelito? Por más confianza que tenga con el director, que me echen de la radio. Qué chico que se porta mal este Marcelo. Besitos, besitos, Marcelito.
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1: Hasta mañana, bella, dice por aquí Adri de Adamo.
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1: Marcelo, que está con la casero. Cortando la calle, estará de cacerolazo hoy. Hermoso poema, Sole, gracias. Qué lindo programa, Sole, gracias. Nos encontramos mañana, si Dios quiere. Chau, amigos. Besos, dice Delia. Gracias, Delia. Sí. Todo surge en el momento, ¿no? Y hemos tenido de todo un poquito hoy también. Hasta hemos recordado, festejado, conmemorado sobre el box, sobre el box. César, del grupo de boxeadores, dice: eres mi eterno amor prohibido, te amo, soy feliz con vos. Ay, Dios mío. No sé para quién será ese mensaje. Gracias, César. No lo diga, Marcelo. No lo diga, Marcelito. Deje esa cacerola, guarde.
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1: que en su casa le van a regañar.

gracias igualmente a usted. Y deje esas birritas y cosas. Tome matecito como tomo yo. Con alfajorcito. Bueno, chicos, gracias a todos. Vuelvo mañana, si Dios así me lo permite. Leandro abre.

la programación a las 9:30. Música está en la, hay música a las 24 horas, por supuesto, en FM Activa. Pero la programación la abre él a las 9:30 hasta las 12, que llegamos nosotros con Románticos con Sole, hora 16. Nos despedimos y queda él nuevamente con Onda Expansiva hasta la hora 18. Así que sigan en la 105.9 FM Activa. Yo me despido. Gracias a vos, hermosa. Chaucito, me dice Alicia. Bueno, besitos, Ali. David dice hasta mañana. Chau, David. Besitos a todos, chicos. Les dejo mi corazón, un te amo. Besitos, besitos a todos. Y gracias por no dejarme solita cada siesta. Son 4 horas que no me siento sola para nada. Los amo. Besos, besos, besitos. Chau. Se portan bien, por favor. Hasta mañana. Chau. Se quedan con Leandro. No apaguen la radio. Sigan en la sintonía de la 105.9.

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partir de este momento y hasta las 18 horas comenzamos a compartir la tarde de Onda Expansiva.

Lunes 14 de septiembre, Peter, falta exactamente una semana para que empiece la primavera, pero nosotros la adelantamos, Peter. Sí, porque este sábado 19 de septiembre estaremos en Banzai Club Estación Roca para celebrar la primavera adelantada, Peter.

Este sábado es la fiesta, este sábado los estaremos esperando. Y algo importante, para quienes ya tengan decidido ir, más que decidido, uno siempre está decidido para la salida, que se pueda ir es otra cosa, hay que acomodar un montón de cosas precisamente para poder hacer cualquier salida, cualquier escapada. Bueno, si ya tiene todo listo, todo resuelto para poder ir este sábado, tenga en cuenta que hasta el jueves, hasta este jueves, ¿cuánto es, Peter? Jueves 17 de septiembre, hasta ese día van a poder comprar anticipadas, con descuento y por transferencia. Ese sistema caduca el jueves por la noche.

Así que aquellos que ya sepan pueden ir adquiriendo sus anticipadas para celebrar una primavera muy colorida, le digo, ¿eh?

0: Pero cualquier cosita que quiera averiguar por la fiesta del sábado, entiéndase por las anticipadas para esta fiesta, consulte a través de nuestro WhatsApp 3516-781-743. 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Bueno, empecemos la semana, Peter, último lunes del invierno. Vamos a los saludos. Hola, Onda Expansiva. Soy Marcos de Nueva Córdoba. Buen comienzo de semana para todos. Con toda la música de todos los tiempos, genios. ¿Quién más? Hola, soy María Laura. Un gusto escuchar tu programa. Gracias, María Laura. Hola, Leandro. Soy Juan, el taxista. Te estoy escuchando desde esta mañana. Gracias por la compañía. Hola, Leandro, querido, yo siempre escuchando tu programa, dice Raquel. Acá presente, dice Carlos. Hola, genio maestro, el mejor de la movida ochentera. Me refiero a Peter, soy Antonio. Gracias, me parecía mucho al lago mucho. Como decía esa publicidad, acabemos con la dulzura, Peter. Hola, Leandro, Nilda y operador genio Peter. Muy buenas tardes aquí presente, como corresponde, con Onda Expansiva full hasta las 18. Diego el ochentero saluda. Y el último mensaje por ahora, que dice: muy buenas tardes, los acompaño hasta las 18, cariño a todos, Rosa de Ameguino. ¿Qué le parece, Peter, si arrancamos?
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ahora 16:38. Les recuerdo que todos los lunes a las 18 horas acá en la misma sintonía aparece DJ Nene Racedo con 2 horas enganchadas de la mejor música. Enganchadas en el momento, ahí, desde Buenos Aires. Así que nosotros hacemos como nexo, como puente, hasta llegar a la hora 18. Falta todavía, Peter, ahí mucha música que usted trae aquí para compartir como cada tarde, ¿no?

tengo un saludito más. Dice, hola Lea, mi equipo, merendando con la compañía de ustedes. Buen comienzo de semana, buenísimo el programa. Como siempre, abrazos, dice Adri de Patricios.

Le recuerdo nuestro número de WhatsApp por si quiere saludar, dejar su mensaje para la tarde de hoy. Se lo reitero por las dos. Ah, y si quiere preguntar por las anticipadas, también 3516-781-743.

0: ¿Qué le parece si buscamos música a esta hora, Peter? Lo que se viene es el bloque Remix.
1: 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Super extendidas. 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

bloque remix que comienza con Albert One. Versión remix de For Your Love.

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Ya la hora 17:11, estamos en la última hora, Peter, se nos va la tarde, pero en un ratito, en menos de una hora, estará aquí el Nene Racedo con One Classic Radio. ¿Cómo estamos de temperatura? ¿Sabe algo, Peter? 17 grados 3, bueno, daban 17 grados de máximo, o sea que estamos ya en la máxima. No, qué fin de semana feo, Peter. Bueno, para aquellos que querían ver la nieve, ahí tenés tu nieve, ahí tenés tu nieve. Pero ya viene siendo hora de que cambie la cosa, dijo. Bueno, Peter, tengo un saludito más. Espéreme, porque tengo el saludito infaltable de quién, de Daniela, dice hola Leía Nilda. Peter, acá trabajando y empezando una nueva semana, que no es cualquiera, porque termina en fin de conjuntada familiar. Saludos a toda la linda gente ochentosa y el especial de hoy para Mariela y Rubén.

0: Apuremos, Peter, porque si no, se nos va a enojar el nene. Algún día se nos va a enojar el nene. Yo sé por qué le digo. Bueno, si le parece entonces, ¿con qué seguimos? Ah, estamos claros, estamos arrancando la segunda hora. Se viene el bloque de éxitos por siempre.
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0: Arrancamos con Cherry Lane, Danny's Disco.

Importante este sábado llegarse temprano, porque temprano van a empezar a tirar clásicos como este, por ejemplo. Que suena en el aguante, fíjese. Sí, por su... Peter me pregunta, ¿se puede bailar en el aguante? Y obvio que sí, obvio, Peter. Suena ya su situación.

completamos los éxitos por siempre con este clásico. Que seguro suena también este sábado, ojo, ¿eh?

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Y sí, y sí, este sábado se viene la fiesta de la primavera y toda esta música, toda nuestra música va a sonar en la pista de Estación Roca. ¡Banzai!

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0: Bueno, Peter, ¿qué le parece si aprovechamos el tiempo y vamos buscando ya no más el bloque de Ítalos?
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irá a sonar este temazo el sábado. Y yo creo que sí. Pues ¿pa' qué le digo que no? Sí, sí, dijera la chimoltrufia, Peter. No se haga, no se haga. O sea, el que no la conoce. Tengo una prima que se parece a la chimoltrufia, pero no voy a decir nada, para nada, para nada. Suena a P-Lion. Happy Children.

suena ahora y va a sonar el sábado. En la pista de Banzai Estación Rock. En la fiesta de la primavera de Onda Expansiva este sábado. A no fallar, a no fallar. Fabián Nesty, Hey Ho.

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y con esto nos vamos. Pero no se basa en que en 5 minutos arranca One Classic Radio con el Nene Racedo. Nos despiden las fan Color My Love. Mañana 4 de la tarde los esperamos por aquí. Chao, gracias.

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lunes 14 de septiembre. Muy buenas tardes a todos, bienvenidos. Desde Buenos Aires hacemos juntos One Classic Radio para Córdoba y el mundo a través de FM Activa 105.9 y por fmactiva.com. All around this town. 120 minutos de clásicos en vivo para todos ustedes, Bienvenidos. Tarde agradable, tarde primaveral. De a poquito se va asomando esa fecha tan especial para todos, ¿no? Porque muchos están esperando la primavera, claro que sí. Y estamos entrando en cuenta regresiva, claro que sí. Ya le iba a estar contando todo lo que se viene para el sábado que viene. La estación Roca, claro que sí. Te invito a que te contactes con nosotros a través del 11 66 93 58 32. Claro que te lo repito, obvio. 11 66 93 58 32. Mi nombre es Alfredo Racedo y te voy a estar acompañado hasta las 20 horas con la mejor música de todos los tiempos, Así que tarde hermosa para compartir música, escuchar la radio, estés donde estés.

Vamos a lo nuestro, claro que sí. A partir de este momento y hasta las 20 horas no paramos, Clásico tras clásicos, mezcla tras mezcla, recuerdo tras recuerdos. Y vos del otro lado, prendidísimo a la activa, Bow Charada.

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Once 66 93 58 32.

dancing till the night. Pau Charada para ir arrancando esta tarde. Buenas tardes, este es un gran programa. Éxitos. Bienvenido Fabián de Cosquín. Buenas tardes.

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y la temperatura corporal empieza a subir de a poco, ¿eh? 11-66-93-58-32. Hola, muy buenas tardes, Alfredo y Nadine. Buen lunes para todos. A disfrutar de la buena música, nos dice Lore González, desde Buenos Aires. Bienvenida, Lore. Ideal para tomarse unos mates, ¿eh? Y con la radio fuerte como tiene que ser.

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Muy, pero muy buenas tardes. Bienvenida a nuestra querida amiga, ¿eh? Prendidísima la radio. Rosa de Ameguino. Tomándose unos buenos mates. Y con la activa, ¿eh? De fondo. Bien fuerte. Fuerte abrazo, Rosa.

tardes, buena semana para todos. Te acompañamos hasta las 20 horas. Abrazo, nene, nos dice Dani Capelletti. Argüello, Cerro Norte, Córdoba. Hola, Alfredo. Ya estoy escuchando buena música. Abrazo, nos dice Jorge Galvez. Bienvenido, Jorge.

Estamos en la cuenta regresiva. Próximo sábado 19. 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Promete el clima. 28 grados, Mamita, que va a estar hermoso el sábado 19 de septiembre. Ideal para ir planeando el festejo del Día de la Primavera,

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Estamos en vivo, ¿eh? 11-66-93-58-32. Hola, Alfredo. Saludos desde La Pampa, Santa Rosa. Saludos a los abuelos, Sergio y Walter. Bienvenido, Mauro, claro que sí. Bienvenido, Mauro. De Santa Rosa, La Pampa, ¿eh? Mirá vos, tremendo. Muy buenas tardes para vos, Alfredo. Te acompaño como todos los lunes. Abrazo, Adri de Córdoba, capital. Bienvenida, Adri.

Hola, nene. Te pido Hey Ho de Fabián Nesti. Estamos volviendo del laburo con Franco Palavecino. Bienvenido Alfredo Di Stefano.

Hola, nene. Aprovechando la hermosa tarde y dando unas vueltas en bici. Hermoso, claro que sí. Bienvenido, Leo de Yapeyú. Abrazo gigante, Leo. Buenas tardes, Alfredo. Buen comienzo de semana. Salud para todos. Gloria Aldrete de Córdoba, capital. Bienvenida, Gloria. Claro que sí, Mauro.

Y anda preparando tu mejor outfit, ¿eh? Se viene con todo el sábado 19 de septiembre. 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Va a ser un hermoso reencuentro, ¿eh? DJ Turco durante toda la noche, mirando esos clásicos.

pero claro que sí, ¿eh? Temazo que no puede faltar, sábado 19 de septiembre. Y ahí van a estar ellos, ¿eh? Los anfitriones de la noche. Ahí va a estar Nilda Viture recibiéndolo a todos, chicos, ¿eh? Un abrazo grande para Nilda Viture, gran amiga que quiero mucho. Ella lo va a estar recibiendo, sacándole fotos con Diego Manuel, claro que sí. Y en la cabina van a estar a cargo de hacerte bailar, ¿eh? DJ Turco, Leandro Cherino. Gran abrazo para todos, chicos.

Jorge Gálvez, tachando las horas, esperando la mejor fiesta de Córdoba, nos dice. Claro, el sábado 19, obviamente.

Y si dicen coros, ¿no? Hola, amigazo. Acá ya recuperado. Y diciendo presente para escuchar la mejor música de todos los tiempos. Saludos a toda la audiencia One Classic y a todo Catán. Los grandes temas. A puro coro nos dice Dani de Daniela. Un abrazo gigante, amigos.

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0: tardes. Acá Eduardo y Gladys, escuchando la radio del auto.
1: Bienvenidos.
0: Full, full. La gente me mira asustada y dice, ¿qué pasa? Hay tanta fiesta, los viejos estos. Te mando un abrazo. Te quería pedir un temita, si podés, de ese Drink and Drew, de DJ Bobo.
1: Sí.
0: Gracias, un abrazo.
1: Abrazo.
0: Carlos de Córdoba.
1: Abrazo, Carlos. Bienvenido.

Hola Alfredo y Nadine, y a todos, saludos a la banda chingona y a todo Córdoba. Un saludo especial a mi mamá y amiga Clara, que me vino a visitar, ¿eh? Vamos, One Classic, nos dice Juanita Pérez González desde Buenos Aires. Bienvenido, Juanita.

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1: Estamos en vivo, 11 66 93 58 32. Los clásicos no paran hasta las 20 horas. Estamos en vivo,

Hola, querido Alfredo Racedo, aquí en el taller escuchando tu música. Un gran abrazo grande desde Córdoba, capital. Atentamente, Raúl, del barrio Don Bosco. Gracias a vos, Mauro, por estar del otro lado. Tremendos clásicos, nos dice Lore González. Pero claro que sí, Lore, vamos.

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Aguante One Classic Music. Saludos, saludos, nene. Para vos y todos los oyentes. Puede ser un tema de VGs, nos dice Mario. Bienvenido, Mario, claro que sí. Saludos a la Tana, ¿eh? Mario y la Tana de Córdoba, vamos.

¿Qué más nos dice Jorge Gálvez? Temazo infaltable en las fiestas, ¿eh? En las fiestas de Onda Expansiva. Suena fuerte. No, Jorge Gálvez, no es Nilda Rizzo, es Linda Joe Rizzo. Nilda es una amiga de la señora Leandro, claro.

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1: Hermosa foto, Mario y la Tana de Córdoba. Lo bailamos, ¿eh?

Hola, Alfredo, querido. Un placer escucharte. Esos sonidos, Spaghetti, Ítalo Disco, High, que nos llevan de nuevo a los 80s, ¿eh?

El tema de Albert Wong, Boy of Love. Te lo agradecería, ¿eh? Un gran abrazo grande, hermanos, dice DJ Marcelo Murdoch. En sintonía con la radio, ¿eh? Pero claro que sí, ahí. Vamos, Marce.

¡Hola, amigazo! Acá ya escuchando. Vamos con los cítalos. Gran abrazo nos dice DJ Miguel Ángel Gomila desde Buenos Aires. Bienvenido, Miguel.

Hola Alfredo, buen comienzo de semana. Acá a full como siempre. Un gran abrazo grande. Samuel, el taxista de Córdoba, que está a pleno con el volumen alta con el taxi, ¿eh?

apareció Samuel Jorge Gálvez. Es tremendo esto. Para Leandro Chedino, fiesta, fiesta lo que se viene el sábado. Sábado 19 de septiembre, fiesta, día de la primavera, de Onda Expansiva.

Este tema le gusta a Leandro Cherino, Jorge Gálvez, Pregunta si baila, Leandro. Sí, lo he bailado, lo he visto bailar, unos pasitos ahí cortitos en la cabina, pero baila, ¿eh?

Claro. Bailamos lento, dice Nilda Viture, obvio. Lo queremos ver bailar, le dice Jorge Gálvez, ¿eh? Pero si prestan atención ustedes, le mando unos pasos a Leandro, aunque no lo vean, chicos, en serio, ¿eh?

Hola, nene. Bendito lunes para vos. Acá en sintonía. Saludos para Jorgito Gálvez, de parte de Juan Toto Valdés. Bienvenido, Juan. Temazo nos decía de Ken Laszlo, DJ Miguel Ángel Gomila. Claro que sí, ¿eh?

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llevándote la mejor música, las mejores propuestas. Sentilo, dale volumen. 5 minutos nos separan de las 19 horas en todo el territorio nacional argentino.

subiendo cada vez más la velocidad. ...11-66-93-58-32... Y esto sigue y sigue y sigue trabajando con la activa a full y toda la onda de One Classic. Nos dice Daniel de Daniela. Vamos.

Buenas tardes, Alfredo. Llegué tarde, pero estoy, ¿eh? Pero claro que sí. Bienvenido, Sergio Barraza. Tenemos una hora más por delante, ¿eh? Es muchísimo.

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Qué grato escuchar tu programa, ¿eh? Una maravilla. Te saludamos, Edu, Tato, Nancy, Grace, Gustavo y Claudia. Nos escuchamos desde Córdoba capital. Bienvenidos, chicos, ¿eh?

Hola, gente linda. Hola, DJ. Desde Villa Madero, Buenos Aires. Nos dice Javier Ángel. Bienvenido, Javi. Estamos a pleno en la tarde de la radio. FM Activa 105.9. Como todos los lunes, hacemos juntos One Classic Radio. Sergio Barraza nos dice: saludos a los sin abuelas para Walter de Córdoba y Mauro de La Pampa. El mensajero se está volviendo loco, amigos, ¿eh? Buenas tardes, Nene y Nadine, ¿qué tal? Soy Marisa. Hermosos los temas que estás pasando. Un saludo para Natana, Mario, Luis, Mariela y Benja. Besitos para todos. Marisa, bienvenida.

Hola, nene, excelente la música. Te cuento que oficialmente estoy de vacaciones. Una semana preparando el viaje a Buenos Aires. Así que te caemos con toda la familia. Fuerte abrazo, nos dice Carlos Elena. Claro que sí, ¿eh? Ningún problema. Samuel el taxista nos dice, no tengo más volumen. Aguantá, nos dice. Hola, nene. Recién me entero del programa. Un saludo, abrazo para vos. Sos lo mejor. Un saludo para la barra Gama 800. Que nos juntamos este finde, ¿eh? A escuchar música, nuestra música. Con DJ Miguel. Cabanillas, excelente. Alberto el carpintero. Bienvenido, Alberto, amigazo, bienvenido. Hola, nene, esperando los lunes para escucharte. Sandra de Córdoba. Gracias a todos, chicos, ¿eh? Hola, nene, buen programa. Amigos, saludos. Desde Virrey del Pino, bienvenido. Dani Ábalos, Buenos Aires. Bienvenido, Javi, querido. Vamos, ¿eh? Sábado 19 de septiembre, sábado que viene. Me promete una temperatura ideal, ¿eh? De 28 grados, chicos. Ideal para salir cómodos, con ropita liviana para bailarse todo, ¿eh? 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

estilo. Hola nene, recién me activo, después de una siestita. Qué bueno escucharte. Ahora matecitos. Bienvenida Mirtu.

para Sergio Barraza. Temazo. Hola Alfredo, ¿cómo va? Excelente semana para vos y toda la radio. Escucho la última, ahora lo dice Fernando. Bienvenido, Fer. Hola, nene. Al palo con Juan Classic. Vamos nomás. Julio César de Villa Corina, Córdoba. Hola, nene, escuchándote. Buenísimo el programa. Soy Walter.

temazo el que viene de Paul Parker, chico, ¿eh? Es un temazo. Off Control se llama el tema. Preste atención, ¿eh?

El Dios viviente, Paul Parker. Off control. Tremendo, tremendo. Escucha cómo suena esto.

Pero qué lindo que se escucha, DJ. Nos dice Javier Ángel desde Buenos Aires. Esta es una bomba, ¿eh? Hola, Alfredo. Acá, a todo volumen, en el taxi. Con la mejor radio de Córdoba. Felicitaciones. Un tema mejor que otro. Soy Julio, el taxista de la Dorotea, Córdoba capital. Bienvenido, Julio.

música que estás pasando. Lo dice Alberto. Más temazo de Paul Parker, vamos. Lo dice Miguel, ¿eh?

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1: DJ Miguel Ángel Gomila, a todo volumen,

Muy buenas tardes. Muy buenas tardes a todos. Muy buen programa, te felicito, cada vez mejor. Te mando un fuerte abrazo. ¡Que viva los ochentas! Juan Carlos Lizárraga de Córdoba Capital. Bienvenido, Juan Carlos.

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1: Gracias, DJ, por llevarme a esa época tan linda como las noches de Jesse James. Lo dice Javier Ángel desde Buenos Aires.

Contame qué estás haciendo en esta tarde noche. Hasta las 20 horas te hacemos la mejor compañía, llevándote la mejor música de todos los tiempos, llevándote los mejores recuerdos, llevándote donde quieras estar a través de la música, ¿eh? 11 66 93 58 32.

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1: Timazo de Angie Gold. Lo bailamos. Subimos el volumen.

Nos dice Alberto, el carpintero, claro que sí. Acá tomando unos mates. Terribles temores, nos dice Sergio Barraza. 11 66 93 58 32.

Muy buena esa combinación. Eficaz, ganchazos al hígado y al plexo solar. Para noquear, para noquear los bailarines más presumidos, DJ. Bienvenido Claudio de Argüello. Gracias.

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buen lunes, maestro. Programa La Comparsita Dancing. Gracias por estar. Re bien, llego. Abrazo, Sergio.

Lili Frutos Rojos está en el trabajo. En la distribuidora, Saludo para tu hijo, Lili. Recordá que estamos todos los lunes de 18 a 20 horas. Hacemos One Classic Radio. 120 minutos con esta música, y mucho más. Gracias al señor Leandro Cherino, Nilda Viture, por brindarnos este espacio,

qué mejor arrancar el lunes así, olvídate. Claro que sí, ¿eh? De más lo dice Jorge.

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1: Aquí presenta Alfredo querido. Abrazos. Bienvenido, Cookie.

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Sentido. Se vienen los coros, ¿eh?

este clasicazo, Cookie nos dice, debemos reconocer, igual le cambiaste la cara los lunes. Gracias, Cookie. Lo hacemos entre todo esto, Ustedes del otro lado, nosotros desde este lado. Los principales protagonistas son ustedes, Gracias a Nilda Viture, Leandro Cherino, por hacer todo esto posible, Claro que sí.

cómo lo baila el Alca este temazo, ¿eh? Alca e Irene. Y el Siberiano, tremendo también. Tremendo, nos dice Julio.

música y mucho, mucho más. 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

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Prepárate, ¿eh? Andate con ropa liviana, yo sé lo que te digo, porque vas a transpirar, ¿eh? No vas a parar de bailar en toda la noche. De la mano de DJ Turco. ¿Qué más, Fernando?

esas bandejas están a pleno. Gracias, Sergio, querido. Recordá que estamos todos los lunes a partir de las 18 horas y hasta las 20 horas. Escuchamos la mejor música.

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1: ¿Dónde están los más chiquitos? Los noventosos. ¡Bailamos!

Gracias Rosa de Ameguino por estar siempre del otro lado, tirando siempre la mejor onda. Rosa de Ameguino, vamos, nos quedan 15 minutos, vamos. Fuerte, fuerte abrazo, mi querida amiga Alicia Pereira desde Uruguay. Gracias, Ali. Terrible lindo.

seguramente van a estar revoleando los brazos, ¿eh? Bien alto el sábado 19 de septiembre. En Estación Rock Avanza y Club. Fiesta día de la primavera de Onda Expansiva. Saludos para Titor y

Hola, buenas tardes, noches. Muy buena la música. Saludos a toda la audiencia. Y a mi esposo Carlos Carrizo. Soy Claudia Ludueña. El barrio General Bustos. Sin miedo al éxito, nos dice Juanita Pérez González.

Se volvió loco el mensajero, amigos. Esto es tremendo, ¿eh? ¡Vamos! Abrazo grande, Fer. Gracias por estar, amigo. Lo mejor de los 90, nos dice Jorge Galvez.

Sé que va a ser una fiesta increíble el sábado que viene. Así que como siempre, mis mejores deseos, que salga todo excelente. Sé que va a ir muchísimos amigos de la radio y van a disfrutar de una noche única, ¿eh?

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1: ¡Subimos el volumen! A máxima velocidad, estamos más activos que nunca. ¿Cómo le decimos al cuerpo que es lunes hoy?

Hola, nene, acá presente como todos los lunes. Acá haciendo aplicación. Y los retros a full. Bienvenido, Fede. Excelente set, Alfredo. Vamos por más. Esto está para desconar parlantes.

Gracias por todo, Alfredo. Excelente la música. Nos vemos la próxima. Saludos. Gracias, Mauro. Jorge Gálvez, esperando el sábado.

Gracias a Alfredo por la buena onda, nos dice Julio. Nos estamos despidiendo, amigas y amigas. Espero que la hayan pasado excelente, que la hayan pasado bien. Realmente, cada programa es único, ¿eh? Se siente la buena vibra de los oyentes, de los amigos. Y eso nos da muchas ganas de seguir, ¿eh? Muchísimas gracias a todos, ¿eh? 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

Gracias, gracias, gracias. Que tengan un excelente comienzo de semana, amigos y amigas. Hasta el próximo lunes. Chau, chau.

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1: Buenas noches, hoy otro lunes más, 20 horas, día 14 de septiembre, con una sensación fresquita, 14 grados, espejado. Así empieza el programa Frente al Espejo, así me acompaña la parte de sonido, el famoso gatito. Aquí me acompaña el famoso, el ángel de los 80, como realmente todos lo conocen. Y quien habla, Marcela Martín, aquí estamos presentando el programa Frente al Espejo. Bienvenido, ¿cómo le va, Carlos?
2: ¿Qué tal, Marcela? Muy buenas tardes. Bienvenida a toda la audiencia de Activa 105.9. Aquí estamos con todo el equipo para compartir Frente al Espejo. Hoy tenemos algunas notas con Hilda Roldán y con Paulo Horacio Berbicho también en instantes. A toda la gente, hoy 14 de septiembre. Ya están las líneas para que se comuniquen con nosotros en la línea fija de la radio 880-4369 o al WhatsApp.
1: Así es, 351-864-7733. También puede ser el número tuyo, Carlos.
2: Al 351-7024-932. Estamos para el país y para el mundo a través de la página de la radio www.fmactiva.com. Estamos en el mes de la primavera, ¿eh? Se viene dos grandes fiestas ahí en Estación Roca.
1: Así es, no se lo pierda, no se lo pierda.
2: El próximo sábado está nuestro compañero y director, el señor Leandro Chorino, con Onda Expansiva. 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
2: Así que va a estar nivel 7 con todo el Eurodance 90 el próximo 26 de septiembre y va a estar las producciones musicales de Dani González y toda la musicalización de DJ Turco el 26 de septiembre.
1: Así es, van a estar acá cantando, la gente que te van a cantar.
2: Próximo lunes lo tiene acá enfrente al espejo a los chicos de nivel 7.
1: Así es.
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1: Así es. Está acompañando a nosotros, escuchándonos, Federico, Liliana, Priscila, Noelia, Rebeca, Hugo y mucho más estamos nombrando dentro de programa.
2: El saludo para Silvia Meguino, que está acompañándonos en la propuesta de Frente al Espejo, nos dice Silde de Barrio Ameguino.
1: Así es. Vamos con un tema musical, así estamos llamando al primer entrevistado.
2: Michael Brown, So Many Men, Solid Time.

0: Ya tenemos el primer invitado aquí enfrente al espejo, el señor Pablo Horacio Verdiquio, ejecutivo con 30 años de experiencia en la optimización y gestión de recursos en el ámbito empresarial. Capacidad aprobada para establecer relaciones con socios estratégicos para aumentar la productividad general y los canales de beneficios. Líder nato con excelentes habilidades interpersonales y de gestión, enfocado en resultados con éxito en el logro de un crecimiento sostenido a largo plazo y la apertura de nuestros mercados. Comentamos un poquito, el señor Pablo Horacio Verdiquio es el director ejecutivo. Actualmente la Universidad Popular para la Salud, la Educación, Seguridad, Ciencia y Tecnología de Oncativo. ¿Cómo le va? Muy buenas tardes. Bienvenido, señor Pablo Horacio.
1: Buenas tardes, buenas noches. Saludo a todos. Muchas gracias por la presentación. Estaba asustado porque no sabía si era yo o venía otro.
0: Perfecto. No, era usted. Queremos saber un poquito sobre usted, que nos cuente algo sobre su vida, su capacidad y lo que está haciendo en la actualidad.
1: Perfecto. Bien, yo soy oriundo de la ciudad de Oliva, provincia de Córdoba. Estudié en la Facultad de Ciencias Económicas. Originalmente preparaba alumnos para el ingreso de la facultad o de las facultades en Córdoba, Ciencias Económicas. He dado clases de economía en los primeros años ahí en la facultad. Y después, esto todo con el Instituto Colbert, arrancamos en Córdoba, primero con la preparación de ingresos. En el 2001, con la crisis de la Rúa, nos tuvimos que reinventar, y en esa reinvención empezamos a dictar cursos, creamos uno que fue el de preceptor nacional, un curso que un docente del Colegio Montserrat nos acercó una carpeta de un curso que se daba de manera interna, y ese curso que nosotros lo vimos en ese momento, lo empezamos a dar, lo dimos en 8 ciudades de Córdoba, al otro año en 80, al otro año en 200 ciudades de la República Argentina. Eso hizo que Colbert fuera conocido. Después, en el 2004, profesionalizamos el curso de paramédico. Era un curso que en ese momento le llamaban auxiliar en emergencias médicas. Nosotros lo transformamos a nivel de Argentina en el que se conoce ahora como paramédico. En el año 2007 creamos el curso de juez de paz. En realidad la doctora Amanda Scaglione, una abogada doctorada en Harvard de la Universidad del Siglo XXI, cuando volvió de Estados Unidos le presentó a la universidad el curso. En ese momento lo rechazó la universidad y nos trajo a nosotros. Bueno, también lo llevamos a toda la Argentina. Después, en el 2014, creamos el de auxiliar de criminalística. En el 2017 empezamos a dictar congresos. Ahí conozco al doctor Aldo Dosev, el presidente de la Asociación Argentina para la Salud, el director del Hospital Infantil de Córdoba. Empezamos como avales hasta que nos hicimos amigos, y hoy soy secretario general de la Asociación Argentina. En pandemia lo hicimos conocido a nivel internacional por congresos que hicimos online. Y el año pasado también me nombraron, soy presidente del Rotary Club Cruz Azul, en el cual nosotros le llamamos Cruz Azul por las emergencias. Nosotros estamos muy vinculados a las emergencias y estamos organizando para el 21 y el 22 ahora de este de noviembre, en la ciudad de La Calera, le llamamos Código Rojo Climático, el Orden del Caos. Estamos armando un congreso con el Rotary, el Instituto Colbert, la Asociación Argentina, en donde vamos a traer expertos para lo que es terremotos, salud, inundaciones. Pero más que todo, no vamos sobre la causa de lo que genera la parte climática, sino cómo actuar en las consecuencias, cómo actuar ante un terremoto, una inundación, un incendio a gran escala, un desastre químico que produzca cualquiera de estos eventos, estos desastres naturales. Estamos trabajando sobre eso para ahora el 21 y 22 de noviembre. He sintetizado pero nosotros nos movemos en dos áreas, en emergencia médica y en el área de criminal y criminal forense. Son nuestras especialidades.
0: El instituto que usted está, ¿en qué calle está ubicado acá en Córdoba?
1: Estuvimos durante 40 años en Avenida General Paz 67, Galería Italia en planta baja, era muy conocido, entre 9 de julio y Anfune, y este año nos mudamos a Entre Ríos 497, esquina Paraná, ahí cerquita de la terminal. Estamos en un lugar más grande.
0: Sí. ¿Qué me puede comentar del instituto, de la evolución a lo largo de estos años?
1: Y ahí viste que más o menos te he sintetizado que el instituto arrancó por ingreso universitario en el 86 y hoy día somos referente a nivel nacional en emergencia, en criminalistas. Llevamos organizado 4 campus de forense. Hemos en Río Ceballos recreamos un caso que escribí un libro que se llama ¿Dónde está Brenda Gutiérrez? Recreamos el caso John Euston en la ciudad de Tandil, que fue el mayor suicidio colectivo de la historia. Recreamos el caso del soldado Carrasco en la ciudad de Oncativo, donde participó el perito Prueger, el del caso Nisman, en el que resolvió el soldado Carrasco, para los más chicos, es el soldado que hace que Menem saque el servicio militar en la República Argentina. Es el caso, hizo terminar. Y bueno, eso no ha vinculado, es más, ahora en el sábado próximo tenemos... Estamos participando, impulsando una charla que se va a dar de Tierra del Fuego. Un ex juez de la Nación que está en Tierra del Fuego, está en una impulsa por Malvinas, Argentina.
0: Hola. Hola. ¿Ahí estamos?
1: Ahí estamos.
0: Ah, bien.
1: Sí, bueno.
0: No sé si
1: se escuchó lo último.
0: Puede repetir la última partecita porque luego salió gran parte de todo y ahí estamos. Cuéntame un poquito más la frase que había terminado la oración.
1: Dime, te decía que nosotros a través del instituto nos vinculamos con muchas entidades nacionales, como en el caso de el juez de el caso de la Alerta Sofía, uno de los principales, que está haciendo una impulsa por Malvinas de Tierra del Fuego. En el sábado nosotros participamos, nosotros le damos todo el contenido, las redes y todo, para que pueda expresarse a nivel nacional. En caso del Instituto Colbert, para que vos tengas idea, en pandemia, en el acto de vigilia que se hizo el 2 de abril ahí frente de, en la Municipalidad de Córdoba, ahí al frente, el instituto nos eligieron para transmitir a través de YouTube la charla. Es decir, soy uno de los pocos civiles que no tengo nada que ver ni estuve cerca de Malvinas, pero que pude hablar en el acto, todo a través del instituto. Nosotros tenemos ese honor de conocer gente y movernos por toda la Argentina, y muchas veces el reconocimiento que nos hacen o gente de Malvinas o gente de la salud, o hace poquito nos eligieron el Ministerio Público Fiscal para dar una charla, los del caso Loan, para dar una charla de trata de personas a través de nuestras plataformas. Ese reconocimiento hace que nosotros nos movamos y crezcamos, pero además que nos sentimos orgullosos de lo que hacen.
0: Me había comentado algo de los paramédicos, ¿verdad? ¿Qué es lo que...
1: Exactamente.
0: ¿Qué aspectos qué aspectos debe tener en cuenta la sociedad en sí, o si quiere aprender a ser un paramédico, tener el conocimiento de primeros auxilios, algunas emergencias? ¿Qué actividades se han realizado en el instituto? ¿Qué actividades se han realizado con respecto a eso?
1: Y actividades, nosotros actualmente tenemos entre 500 y 600 alumnos en la República Argentina. Actividades hacemos de todo. Hoy, por ejemplo, recibimos en la ciudad un contingente de uno de los principales colegios del Paraguay, en donde le dimos una capacitación de seguridad industrial. Pero más allá de lo que nosotros hagamos, nosotros hemos capacitado a todo el Ministerio de Salud de Santiago del Estero en lo que son los conductores de ambulancia, los 400 lo hemos capacitado nosotros, todo el servicio de emergencias, el 107 de la Rioja Capital, miembros del Duar de Córdoba. Es decir, más allá de nosotros, la pregunta importante para la sociedad es de que los colegios, más que todo los colegios, las entidades, empezar a formar dentro de cada institución grupos de monitores, primeros respondientes, y más que todo que en cada, que es uno de nuestros objetivos, tratar a través de la educación enseñar que cada colegio, cada institución, cada universidad, cada facultad debe tener un desfibrilador externo automático dentro del lugar y además el personal capacitado. O sea, eso sería lo primero que yo haría. Si vos me decís, como instituto, más como nosotros somos comerciales, es decir, buscamos gente para los cursos, pero si vos me decís, para la sociedad, ¿qué recomendaría? Es que cada en cada lugar en Córdoba y donde nos estén escuchando, cada colegio que haya, que son poquitos, tengan un desfibrilador externo automático, cada facultad, cada museo, cada institución donde haya movimiento de gente, porque es un aparato que no es muy costoso para una institución y que además salva las vidas. Es algo que estamos, yo acá en mi ciudad, Uncativo, soy el presidente de la cooperadora de un colegio agropecuario y le doné un desfibrilador que lo vamos a inaugurar este jueves. Es el único colegio en Uncativo sobre 7 que lo tiene, el único en la región y uno de los únicos 10 en Córdoba. Es decir, estamos hablando de, este colegio tiene 100 chicos nomás, pero hay lugares que hay muchísimos alumnos y no se invierte en un desfibrilador, en la capacitación del personal, y eso realmente puede hacer la diferencia entre estar cardioprotegido. Esa sería nuestra misión y con la que estamos todos los días trabajando y tratando de educar las instituciones, pues muchas veces cuando uno habla de salud y le hablan de desfibrilador, lo primero que te dicen, nosotros tenemos y pagamos un servicio de emergencia, lo cual está bien, pero muchas veces esos servicios no llegan a tiempo o y tienen dentro de la institución de apoyo un desfibrilador y personal capacitado, le pueden aumentar la posibilidad de sobrevida a cualquier persona. Y muchas veces hay, digamos, inclusive, o sea, yo les cuento, el colegio en el que yo estoy, un colegio, sería un colegio chico, y parte de lo que se hablaba era la cooperadora lo podía comprar, solamente que no estaban educados los directivos, porque cuando uno le decía lo veían como un gasto innecesario. Y lo tuve que donar, y lo hago para que después el resto de los colegios yo les pueda mostrar que todos los pueden hacer y que si tenemos todo ese aparato podemos darle tranquilidad a los papás, a los alumnos, y que además se convierte en un recurso. Eso sería, digamos, sí, ya que tengo este espacio, sería lo que me gustaría transmitir desde el área de las emergencias.
0: Perfecto. Habría comentado algo sobre La Rioja y Santiago del Estero, que se mejoraron muchos aspectos de salud. Cuando ustedes comenzaron a mejorar el sistema de salud, ¿qué fue con qué se encontraron ahí?
1: En Santiago del Estero, con el tema de las ambulancias. Las ambulancias las destruían, las rompían, las fundían, porque era un recurso que era un recurso del Estado. Y que, digamos, los mismos conductores y todo estaban, lo hacían muchas veces por falta de lo que es capacitación, y después porque no estaban valorizados. Nosotros cambiamos el nombre, en el caso allá, nosotros somos de Córdoba, y bueno, en Córdoba estamos avanzados, ¿no? Es decir, hablo, digamos, con respecto a otras provincias, con todo respeto, pero le decían choferes, y el chofer es alguien que maneja un vehículo y nada más. Nosotros los categorizamos como conductor de ambulancia, porque maneja un vehículo, lleva la responsabilidad de un paciente, lo familiar, un médico, una enfermera, es decir, tiene que llegar hasta el lugar. Entonces, el solo hecho de cambiarle la categoría, darle una capacitación, valorizar a esas personas, que eran 400, bajó la cantidad de sería de rotura de las ambulancias. Es decir, se hizo un sistema. Es más, en Santiago se creó, después a raíz de toda la capacitación, una aplicación. Y cambio de algo que era, es decir, vehículos rotos, tirados, que no llegaban, a tener un buen sistema, y solamente era un cambio, como dije, un cambio educativo sobre el personal y una valorización de la parte jerárquica sobre lo que eran lo que ellos llamaban chofer de ambulancia. y en lo que fue La Rioja, nosotros en el 107, ahí lo dirigen un neurólogo y una doctora, y en La Rioja hay dos universidades de medicina, está la Nacional de La Rioja y la Barceló. Pero, ¿qué es lo que pasaba, digamos, ahí? Ellos recibían muchos alumnos de medicina, muchos médicos recién recibidos, pero estaban un tiempo y se les iban. Es decir, ¿por qué? Porque el que es médico busca algo mejor, está en el momento porque hacían guardia. Entonces, lo que hizo el 107 allá, con buen criterio, inclusive son médicos, como digo, los directores, era capacitar a gente que tomar el lugar como lo más alto. Es decir, a ver, si yo termino esta capacitación y egreso y tengo un título, es decir, ¿qué es lo mejor que yo puedo? Digamos, si yo soy médico y por ahí el hospital de clínica sería uno lo que aspira. Bueno, es decir, haya un técnico, un paramédico, ¿qué es lo mejor que puede aspirar al ser?

0: servicio de emergencia provincial, que es el 107. Entonces lo que cambiaron era que los recursos humanos que empezaron a tomar era gente que quería estar en ese lugar y que se iba a capacitar para estar muchos años en el mismo lugar. En cambio, los médicos originales, que habiendo dos facultades, tenían la rotación permanente y los capacitaban y se le terminaban ya.
1: Tengo que hacer
0: dos de los cambios.
1: Sí, tengo que hacerle una pregunta. Cuando se mira frente al espejo, ¿qué se dice, Pablo Horacio Berlicchio?
0: A ver, qué buena pregunta, y me mataste. Cuando miro frente al espejo, miro generalmente, como el espejo es abierto, uno tiene una parte de atrás y una parte de adelante. Yo generalmente miro para adelante y digo todo lo que me falta de hacer. Es decir, yo tengo 53 años, empecé a los 19 en Colbert, y de un nombre de un instituto que dictaba cursos para ingresar a la facultad, he llegado a estar sentado con ministro de salud, con todo, pero me falta muchísimo para adelante. Entonces yo miro para adelante en el espejo, veo como algo, digamos, muy lejano, y que me digo cuánto me falta por hacer, más allá que haya hecho un montón, ¿bien? Y eso que uno tiene para adelante, mirándose en el espejo, decir lo que uno le falta, es lo que en mi caso me motiva para levantarme todos los días y decir todo lo que me falta hacer y cuánto puedo hacer para poder ayudar a otros o a través, aunque sea una idea. Bien, esto, digamos, te doy un ejemplo. Hace muchos años, cuando había uno de los incendios forestales en Córdoba, mi señora me dijo, vos tenés que hacer algo por los bomberos. Y yo le digo, ¿qué puedo hacer yo por los bomberos si no tengo plata para ayudarlos? ¿Qué puedo donarle? No, nos dice, tenés que ingeniarte algo. Bueno, hicimos una capacitación de quién hace los bomberos, quién los ayuda a ellos, es decir, quién los protege, quién le hace las emergencias. Hicimos un congreso para bomberos y tuvimos 15.000 bomberos. Y eso nos hizo respetado, y no era una cuestión económica, ni era una cuestión que uno solamente había que poner voluntad. Yo escuché cuando fue el lagarto el viernes, me parece, y había una institución, una fundación, SC2N2N, es una enfermedad, una de las enfermedades raras, que hay solamente 11 casos en la República Argentina. Yo me contacté, eso fue el sábado a la mañana, perdón, no en el lagarto, lo escuché en el programa en Cadena 3, perdón, el Titi Chabatone. Y automáticamente me contacté con la presidenta de la fundación y estoy ayudando y colaborando a esta fundación. Entonces, hay veces que el espejo nos muestra todo lo que nosotros podemos hacer para adelante sin importar lo que ya pasó atrás. Todo para adelante y ayudando, uno puede llegar siempre más lejos.
1: La otra pregunta es, ¿cuántos obstáculos tuvo que vencer?
0: Tuve que vencer todos los obstáculos que te imagines, y que hay siempre, muchas veces en la República Argentina nos levantamos un día, nosotros en el 2001 teníamos 10 aulas en pleno centro de Córdoba, 400 alumnos, digamos, con la crisis de la Rúa nos quedamos sin alumnos, y eso nos hizo reinventarnos y hacernos crecer, porque hasta ahí no dábamos curso. Cuando fue la pandemia, en ese caso nosotros habíamos crecido, y cuando ustedes veían que estaba Morales dando en Jujuy, que cerraban la provincia de Jujuy, nosotros estábamos a 100 kilómetros de Tucumán por ir a dar un congreso con 250 personas, que nos quedamos varados entre Tucumán y Salta, y nos tuvimos que volver a Córdoba con una mano atrás y otra adelante, y gracias a eso el ingenio nuestro nos hizo salir adelante. Entonces, siempre el obstáculo es una forma, nosotros como argentinos, de usar la creatividad, el ingenio para salir adelante. En las épocas de las crisis nosotros siempre hemos crecido más, porque es donde más se nos agudiza el ingenio. Entonces, si alguien está escuchando, hemos tenido un montón de obstáculos, pero siempre el objetivo claro, y siempre le decimos, igual cuando damos charlas, no tiene que ver el éxito o el fracaso con cuánto ganaste en lo económico, sino si vos realmente te levantas todos los días y lo que haces lo haces con ganas. Es decir, yo trabajaba en la Municipalidad de Córdoba, bueno, tenía 17 o 19 años y renuncié, y tenía un puesto en la DGRT y todo, con sueldo fijo, pero no me gustaba. Mi pasión siempre fue dar clase, charla, y bueno, hoy a lo mejor si estuviera en la Municipalidad tendría, no sé, estaría con un sueldazo y todo, pero no era lo que a mí me gustaba. Hoy me levanto y yo lo hago contento. Entonces los obstáculos se saltean si uno tiene claro de hacer lo que a uno le gusta. Obviamente la situación económica y todo hace que haya que trabajar en la prioridad, pero nunca abandonar el objetivo que uno tiene en la vida.
2: Hola Pablo, soy Marcela.
0: Hola Marcela.
2: Gracias por estar aquí en el aire. Te hago dos preguntitas por parte mía. Para el curso de taller, la carrera, ¿cómo es la organización de esta carrera?
0: Lo que es la capacitación de paramédico profesional tiene una duración nuestra de 12 meses. Nosotros ya tenemos muchos activos, que es decir, que estamos ya en el proceso de los cursos, o sea, quizás sea para el año próximo, si hay alguien nuevo. Las capacitaciones tienen una modalidad semipresencial con clases online y talleres prácticos presenciales con títulos intermedios de primer respondiente urbano, paramédico deportivo, primer respondiente gerontológico, y al final obtienen el de paramédico profesional. Nosotros estamos vinculados con el Instituto Madre de Amadeus de la provincia de Buenos Aires, que tiene la Tecnicatura Superior en Emergencias Médicas Extrahospitalarias. O sea, todos nuestros alumnos tienen la posibilidad, luego de continuar, la carrera oficial del técnico superior, que es una carrera nacional. Es decir, nosotros trabajamos siempre para que nuestros alumnos vayan tomando más capacitación. Ahora, por el plazo que nos queda, tenemos algunas diplomaturas empezando, pero ya más que todo para el próximo año.
2: Pablo, ¿cuántos años dura el taller, el curso, la carrera? ¿Cuántos años?
0: Lo que es las capacitaciones duran, las diplomaturas generalmente son de 6 meses, 9 meses. Lo que es para médico profesional dura 12 meses y la tecnicatura en emergencia dura 3 años. Más que todo para tener una referencia. Después hay capacitaciones cortas como conductor de ambulancia, hay de paramédico deportivo, hay mucha gente que se dedica a la parte deportiva en Córdoba, eventos, hay capacitaciones cortas. Nosotros tenemos un instructorado de 4 meses en emergentología, hay radiooperador, camilleros, hay también de operadores de radiooperadores. Esas son todas capacitaciones cortas de 3-4 meses. Las más importantes van de 12 meses y ya las tecnicaturas a 3 años.
2: ¿Cómo estaría organizado para ya en 2027, para los ingresos nuevos del año que viene?
0: El 2027 estamos cerrando un convenio nacional con FECOSUR, que es la reguladora de todas las cooperativas de la República Argentina, en donde todas nuestras capacitaciones van a estar disponibles en unos 700 ciudades, en donde van a poder tomar toda la parte online en cualquier punto del país, y después en 5 o 6 puntos nacionales se hacen las jornadas prácticas presenciales. Nosotros trabajamos mucho, creamos muchas capacitaciones, entonces siempre estamos activos y tenemos eso, que al movernos tanto nos van llamando instituciones, entidades para poder combinar, no sé, que ya el año que viene en marzo, van a arrancar en marzo y en agosto en 2 cortes, en unas 700 ciudades de la República Argentina, todas nuestras capacitaciones. Eso es lo que estamos trabajando para el 2027.
2: ¿A dónde podrían buscar la información de los chicos? ¿La página, teléfono? ¿A dónde se puede contactar contigo?
0: Si es personalmente, pueden ir por la mañana, estamos ahí en Córdoba, en Entre Ríos, 497, Espina Paraná. Si es telefónicamente, pueden buscarme a mí en las redes sociales, salgo como Pablo Verdicchio Colbert. Yo soy Pablo Verdicchio, pero puse Colbert porque así me conoce todo el mundo. Me pueden buscar a mí en Facebook, o pueden buscar Instituto Colbert en Facebook, y ahí salen todos nuestros teléfonos y sale mi teléfono personal y cualquier entidad que necesite colaboración de parte del Rotary también nos pueden buscar como Rotary Cruz Azul y nosotros colaboramos con la institución.
2: Carlos, ¿querés hacer una pregunta?
1: No, la verdad que dijo todo.
2: ¿Te gustaría, Pablo, hacerle la invitación a la gente que se pueda comunicar contigo?
0: Sí, cómo no. Yo les dejo mi número, 3572-619383. 3572-619383. Por supuesto, agradezco el contacto de ustedes, a Fabián Medina de Conmet. Fabián es un amigo en común que nos ha contactado y bueno, y Fabián también trabaja mucho por el área de la salud y gracias, digamos, con él tenemos como una empatía en la misión, en lo que trabajamos en tratar de que la salud llegue a todos lados. Así que también le agradecemos si está escuchando a Fabián, que gracias a él te hemos hecho este contacto.
2: Así es. Muchísimas gracias, Pablo, por dar esta oportunidad de saber información del instituto que vos estás trabajando. Gracias.
0: Igualmente, saludo a ambos y muchísimas gracias por su tiempo.
2: Chao, chao.
0: Chao, chao.
1: Gracias.

El saludo para Diego Manuel, que está en sintonía con nosotros. Diego, el conductor de la movida cordobesa, martes y jueves de 21 a 23. También para Juan Antonio, Juan el Guardia, que se comunicó con nosotros. Juan el Guardia, que quiere ir a bailar el 26, nos dice Juan. Bueno, Juan, nos estaremos esperando el 26 de la fiesta de la primavera. El saludo para Gaby de Matienzo, de la agencia 644. Gracias por estar con nosotros, Gaby. También para Dieguito, el ochentero de Alta Córdoba. ¿Cómo anda el pelado Funes de Saldán? Dice, quiero escuchar mi tema, Charlie Fader Bain, nos dice el pelado Funes. Así completábamos la nota con el señor Pablo Horacio Verdicchio, ejecutivo con más de 30 años de profesionalismo. En instantes estamos esperando a Nilda Roldán, que es una de las directoras del CPC Rancagua. Vamos a ver si en un instante llega aquí a los estudios de Activa.